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0: ¿Cuántas toneladas de CO2 pesa un gol? La pregunta suena rara, pero tiene respuesta. El Mundial 2026, el que acabamos de vivir en México, Estados Unidos y Canadá, fue el torneo más grande de la historia. 48 selecciones, 104 partidos, 16 ciudades sede. También fue el más contaminante. Se estima que generó 7.8 millones de toneladas de dióxido de carbono, más del doble que Qatar 2022. El dato más revelador, casi el 90% de esas emisiones vino del transporte de los aficionados.
1: No de los estadios.
0: No de la logística, de los vuelos. Millones de personas volando entre países para seguir a su selección. Y aquí aparece la paradoja. Por primera vez, no se construyeron estadios nuevos. Eso ahorró toneladas de cemento, acero y energía. Pero la ventaja se evaporó con los vuelos entre Toronto, Guadalajara, Atlanta
1: y las demás sedes.
0: Lo que se ganó en infraestructura se perdió en combustible de avión. Y luego está la basura. Un asistente a un evento deportivo genera entre medio kilo y 2 kilos de residuos por día. En México se esperaban 5.5 millones de visitantes. Multiplica. Las cifras se miden en decenas de miles de toneladas. Eso sí, hubo avances. El estadio de Atlanta, por ejemplo, desvió más del 90% de sus desechos del relleno sanitario usando materiales compostables y programas de reciclaje. Ahora miremos hacia adelante. El Mundial 2030 se jugará en España, Portugal y Marruecos,
1: con 3 partidos inaugurales
0: en Uruguay, Argentina y Paraguay,
1: para celebrar los 100 años del primer Mundial.
0: 6 países, 3 continentes. La FIFA prometió reducir sus emisiones a la mitad para 2030 y llegar a cero para 2040. Pero si el Mundial que acabamos de vivir enseñó algo, es que la cuenta no cuadra. No puedes expandir el torneo, sumar países sede y aumentar los vuelos mientras dices que vas a contaminar menos. La BBC reportó que las promesas de carbono neutro de la FIFA para Qatar fueron calificadas como engañosas por reguladores suizos. Suena bien en papel, pero la credibilidad se gana con hechos medibles, no con comunicados de prensa. Pero no todo son malas noticias. Cada mundial también deja lecciones. Brasil 2014 incorporó a 800 pepenadores en la separación de residuos. Qatar recuperó más del 77% de los desechos en estadios. Y en 2026, varios recintos ofrecieron comida con opciones de menor impacto ambiental y estaciones para rellenar botellas. La UNESCO dice que las experiencias vividas pueden cambiar hábitos. Una niña que llega al Estadio Azteca toma transporte público, ve cómo se separa la basura y rellena su botella de agua en vez de comprar otra de plástico, aprende más ese día que en muchas clases. El marcador ambiental de los mundiales aún va perdiendo, pero el partido no ha terminado. Y lo que hagamos de aquí a 2030 define el ¿y si sí? Un guión de Leonardo Santiago con información del portal Ciencia UNAM. Les saluda Mónica Genis.
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6: De febrero de 2010. Comunidades entre Hidalgo y Puebla. La gente escucha una explosión. Algunos ven una bola de luz cayendo del cielo. Llega Protección Civil. Llegan investigadores. Buscan durante días. No encuentran nada. Nadie pudo explicar qué había pasado, porque México no tenía forma de rastrear lo que cae del espacio. Eso cambió. Cada año entran a nuestro planeta más de 40.000 toneladas de material que lleva miles de millones de años viajando por el espacio. Son pedazos de asteroides y de núcleos de cometas. Entran a la atmósfera a velocidades de entre 11 y 70 kilómetros por segundo. A esa velocidad, el aire los calienta hasta que se funden y emiten luz. Esa luz es lo que llamamos estrella fugaz. Su nombre científico, meteoro. Aquel evento sin explicación en Hidalgo motivó a científicos a crear la Red Mexicana de Meteoros. Su nombre en náhuatl es Citlalín Tlamina. Citlalín Tlamina. Estrella que hace saeta. La idea nació en 2012. La construcción empezó con un modelo de madera hasta llegar a la estación actual, hecha en acero con 4 cámaras sensibles al infrarrojo que filman la bóveda celeste las 24 horas del día. Ese detalle importa. La mayoría de las redes de meteoros en el mundo observan solo de noche. La de México también vigila de día, gracias a un dispositivo que llaman coronógrafo, aunque el nombre no es del todo exacto. Lo que hace es taparle el sol a las cámaras. Un motor mueve una varilla que sigue la trayectoria solar y va generando un eclipse artificial en cada lente, protegiéndola sin bloquear el resto del cielo. El equipo también desarrolló una red neuronal con inteligencia artificial que distingue automáticamente si lo que grabó la cámara es un meteoro o un avión. objeto no se deshace por completo al cruzar la atmósfera y un trozo llega al suelo,
7: eso ya es un meteorito.
6: La red también busca localizarlos y recuperarlos. Los meteoritos son cápsulas de tiempo del sistema solar. Nos dicen de qué materiales se formaron los planetas. Incluso traen materia orgánica que pudo haber contribuido a la aparición de la vida en la Tierra. La primera estación se encuentra en el techo del Instituto de Geofísica de la UNAM. La segunda, en la cima del volcán Sierra Negra en Puebla. Para que funcionen como red, deben estar separadas entre 70 y 150 kilómetros. Así pueden cruzar datos y calcular con precisión la trayectoria real del objeto. Redes parecidas operan en España, Brasil, Chile y Estados Unidos. La mexicana tiene algo que las otras no. Estudiantes de la UNAM y del Politécnico construyeron buena parte del hardware y escribieron todo el software
7: que es de código abierto.
6: Ahora, la próxima vez que veas una estrella fugaz sobre México, puede que Citlali Tlamina la esté grabando y sepa exactamente de dónde vino. Con información de la doctora Guadalupe Cordero III del Instituto de Geofísica de la UNAM. Un guión de Leonardo Santiago con información del portal Ciencia UNAM. Les saluda Mónica Genis.
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1: ¿Qué tal? Muy buenos días. Es la mañana del martes 13 de octubre de 2026. Los saludamos con mucho gusto. Gracias por permitirnos acompañarle. Iniciamos Expreso 24/7, nuestra emisión matutina de este día. Repetimos, martes. Gracias por su confianza, por su preferencia, por su sintonía. A nombre de todo un equipo editorial y de producción, con Daniel Ríos y Carlos Pacheco al frente, lo saluda su servidor Marcelo Bailis. Aquí estaré con usted en estas 2 horas, de aquí a las 9 de la mañana, con un contenido, ya lo escuchará usted, muy completo, muy completo.

mal de recuerdo, todos nuestros canales digitales, todas las plataformas por las que estamos transmitiendo este programa. Antes le doy un contenido, si me permite, le ofrezco un contenido de nuestro programa, un avance del contenido de este día que tenemos preparado para hoy, repetimos, martes. Mire, vamos a hablar del caso del médico de los sueros vitaminados, Maximiano N., que se quedó en prisión preventiva, justificada una de las expectativas en torno a qué va a pasar con este médico. Él se entregó voluntariamente, bueno, si fue y se entregó, se entiende que fue de manera voluntaria, vaya, es un pleonasmo, ¿no? Se entregó y eso generaba ruido, ¿verdad? De que sí, eso le valería al médico, sería válido para el médico para solicitar llevar el proceso en libertad, además de que supuestamente tiene un problema de salud y un problema de salud fuerte, ¿no? Crónico degenerativo. Pero no, no le valió eso, se queda en prisión preventiva y ya está vinculado a proceso, de acuerdo a lo revelado por el presidente del Supremo Tribunal de Justicia, Rafael Acuña Griego. Maximiano N. se queda en prisión a enfrentar estos delitos. Ya adelantó el presidente del Supremo Tribunal de Justicia en una declaración hecha ayer que son delitos culposos, y adelantó que la pena es mucho menor a cuando son dolosos, y bueno, eso se entiende, ¿verdad? Eso es hasta lógico, pero el hecho de que él lo adelante hace ruido en todo eso, ¿no? De que el presidente se adelante a la sentencia, lo que va a dictaminar el juez, que al final de cuentas el juez es el que tiene pues todo aquí el sartén por el mango, ¿no? El juez, y que el presidente se le adelante hasta como que se ve que ya le está dando líneas desde este momento, ¿no? El presidente del Supremo Tribunal de Justicia, a eso me refiero. Bueno, en un momento más le tendremos más detalles de esta información. Conversaremos esta mañana con la comisaria de Tesia, municipio de Navojoa, Claribel Escamilla. Queremos que le informe a usted cómo se encuentra en este momento Tesia y las comunidades, esas pequeñas poblaciones que pertenecen, están en la jurisdicción de Tesia, en el municipio de Navojoa, repetimos, a 2 semanas, hoy se cumplen precisamente 2 semanas de las torrenciales, de las muy, muy fuertes lluvias que dejó a su paso por Sonora el huracán Polo, que ya le hemos informado, dejó complicaciones, afectados, infraestructura y no se diga viviendas, ¿verdad? No sabemos hasta el momento, no sabemos con claridad cuántas viviendas, porque una cosa se publicó en el boletín oficial del gobierno del estado y, por ejemplo, el presidente municipal de Cajeme, Javier Lamarque, increpó, dio otras cifras, dijo que hay otros datos, ¿no? Claramente hay una diferencia ahí entre los datos, ¿no? Entonces, queremos asomarnos un poco a cómo se encuentra la comunidad de Tesia en este momento, repetimos, una de las más afectadas por las lluvias que dejó el huracán Polo hace 2 semanas, cómo los están atendiendo a los habitantes. Ya llegó la ayuda, está fluyendo la ayuda, los están ayudando a reconstruir sus casas. Más adelante abordaremos este tema. También le informaremos sobre la reposición de 5,000 tarjetas de la pensión para adultos mayores. Vencieron hace unas semanas. Ya se anunció que se les va a reponer esos plásticos a las personas que ya se les vencieron. Seguimiento, por supuesto, a las protestas del Seguro Social, lo que dicen las autoridades ante el reclamo generalizado en el país de los trabajadores del Instituto Mexicano del Seguro Social ante las condiciones en las que están laborando, es lo que esgrimen los trabajadores del IMSS. Sueldos, piden un sueldo, les ofrecen 6%, ellos quieren 10% de aumento e insumos para trabajar. E insumos para trabajar correctamente, ofrecer un servicio digno a los derechohabientes. Son las principales consignas o planteamientos
de los trabajadores del INF.

0: pero en un momento más vamos a abordar este tema y mucho más información, temas para darle seguimiento, la conversación con los personajes que nos tienen la información, la noticia y mucho más. Así comenzamos esta mañana de martes, Expreso 24/7. Martes 13, ¿verdad? Siempre cabalístico o de para los supersticiosos, ¿no? Para los supersticiosos, martes 13, que no, que hay que tener cuidado, que no hagas esto, no hagas lo otro, que no te cases, no te embarques. Bueno, eso es cualquier martes, ¿no? Pero este, el martes 13 en especial, siempre. Leyenda urbana, mito o realidad. ¿Cómo la ve usted con eso de los martes 13? Bueno, ahí se lo dejo a usted. Ahí se lo dejo a usted, como dicen muchos, ¿verdad? No creo ni dejo de creer, no soy supersticioso porque dicen que da mala suerte o que la canción. 7:10, muchas gracias por acompañarnos. Nuestra audiencia en radio, los saludamos y nos identificamos con ellos. Y siempre el agradecimiento por acompañarnos. Pop Extremo Guaymas 90.9, también en Pop Extremo, pero en Navojoa 98.1. Si nos está escuchando en Guaymas en la 100.5, es Sonora Grupera Guaymas. En Ciudad Obregón 91.7, a todos ustedes muchas gracias por acompañarnos. Y Sonora Grupera Navojoa 89.7. Cubrimos todo el sur de Sonora a través de 5 emisoras de radio. Sí están en estas cabeceras municipales, pero nos permiten cubrir desde Álamos hasta Navojoa, Guatabampo, toda la comunidad del Mayo, Echujoa, las comunidades del Valle del Yaqui, Cajeme, por supuesto, Ciudad Obregón, Villa Juárez, bueno, Benito Juárez, ¿verdad? San Ignacio Río Muerto, Bacum, Guaymas, Empalme, Los Valles, San Carlos, gracias por su preferencia, por estar con nosotros. Transmitimos por YouTube, la plataforma YouTube nos encuentra como Expreso Web, transmitimos por las redes sociales de Expreso, Expreso Web en Facebook y en X. También por nuestro sitio en internet www.expreso.com.mx. El teléfono para contacto, para estar en contacto, 6624-760445. La invitación abierta siempre, permanente, a que nos escriba, a que se reporte usted, nos diga dónde nos oye, de dónde se reporte esta mañana. 6624-760445. Son las 7:11. Ahora que sí, directamente con un servidor en nuestras redes sociales, nos encuentra como Marcelo Baylis, en mis redes sociales personales. Marcelo Baylis, síganos, le compartimos constantemente información, comentarios, también análisis sobre el acontecer de nuestro estado y del país. Son las 7:12, vamos con la información. Y para comenzar, le tenemos parte de lo que publica esta mañana nuestro sitio web expreso.com.mx y el periódico Expreso. En nuestro sitio web expreso.com.mx, dos adolescentes de 13 años, las dos muchachitas, resultaron lesionadas luego de que la cuatrimoto en la que viajaban se impactó contra la barda de un predio ubicado en el fraccionamiento campestre Cerro Colorado, al norte de Hermosillo. Se impactaron contra una barda, iban en una cuatrimoto. Dos adolescentes, dos jovencitas de 13 años, las dos. El accidente ocurrió la tarde del domingo a las 18:30 horas al final de la calle Enguerrando Tapia, en las inmediaciones del Boulevard Quiroga, al norponiente de la ciudad de Hermosillo, repetimos, cuando una cuatrimoto color rojo que circulaba a alta velocidad se impactó contra la barda de una vivienda que estaba sin moradores en ese momento. De acuerdo con el informe de tránsito, paramédicos de Cruz Roja trasladaron de inmediato a las dos menores para recibir atención médica. Se reporta que una de las adolescentes sufrió lesiones graves que ponen en riesgo su vida, por lo que fue trasladada a recibir atención médica a la Clínica 14 del Instituto Mexicano del Seguro Social. Esta información completa en nuestro sitio web. En el periódico Expreso esta mañana, alcanza relleno sanitario avance del 80% en Puerto Peñasco. Como parte del compromiso del gobernador Alfonso Durazo de fortalecer la infraestructura urbana y mejorar las condiciones de vida de las familias sonorenses. El gobierno avanza en la construcción de la primera etapa del nuevo relleno sanitario de Puerto Peñasco, obra que representa una inversión de 52 millones de pesos y registra un 80% de avance. Pide Sheinbaum resolver las demandas del IMSS. Tras las protestas de trabajadores, luego de que trabajadores del sector salud iniciaron protestas en varias entidades por el desabasto de medicamentos en el país y para exigir mejores salarios, la presidenta Claudia Sheinbaum pidió al director del IMSS, Zoé Robledo, atender las demandas legítimas, dijo, de los trabajadores, además de las fallas en la distribución de medicamentos. Órale, pues esto es noticia, ¿verdad? Sí, no, discúlpenme, pero perdónenme, pero no siempre la presidenta, o rara vez la presidenta, reconoce que cuando algo está mal. No, siempre, sí, no, siempre que hay un problema, le estamos resolviéndolo. Nunca dice, sí, hay demandas legítimas, vamos a revisar lo de la falta de medicamentos. No, no, no, no, siempre dice, nunca dice eso, ¿verdad? O siempre su respuesta es en otro sentido. Es maromas, ¿no? Lo estamos revisando. Vamos a resolverlo. El algoritmo, a esto, un problema, hace la semana pasada, cuando le plantearon la mañanera los problemas del sector salud, ella dijo eso, ¿eh? Ahí está, no le estoy mintiendo. Si usted lo busca, ahí le va a salir. Ella se refirió a qué es el algoritmo. No hay problemas. Es que si ves una nota de falta de medicamentos en redes sociales, te quedas viéndola por mucho tiempo, pues te van a seguir saliendo esas notas. Eso dijo la presidenta, ¿eh? No le estoy mintiendo. Usted vaya y revise, ahí le va a salir el video en cualquier red social. Pues ya cambió de parecer. Ahora sí reconoce que hay problemas. Qué bueno, ¿verdad? Muy bien, muy bien. Porque lo dicen todos, siempre lo han dicho. Y así es, está comprobado. Para resolver un problema, primeramente hay que admitirlo. Hay que partir de ahí para un diagnóstico como debe de ser, sin prejuicios, ¿verdad? Sin anticiparse, sin prejuzgar, partir de ahí y analizar las vías y adoptar una, ¿verdad? Optar por la mejor vía de solución. A ver, esperemos. Las protestas están en todo el país. Ayer hubo protestas en Ciudad Obregón. Hubo una que nos, pues sí, nos llamó poderosamente la atención y hasta retumbó, ¿verdad? Hubo respuesta, efectivamente, de las autoridades, pero negándolo. Pero, a ver, se me hizo muy serio a mí. ¿Es verdad? ¿Realmente así es como lo denunció una trabajadora de la salud, que en las áreas de donde están los bebés hay una contaminación tremenda por fugas que hay, que hasta esos fecales? Así fue la denuncia en ese sentido de una trabajadora del IMSS en Ciudad Obregón. Las autoridades del IMSS dijeron, ya revisamos, no es tal. Palabras más, palabras menos, dijeron, la rechazaron, no aceptaron esa situación. A mí se me hace severamente serio, muy serio y severamente riesgoso una condición de esas, ¿no? Que hay ese problema. Dice el IMSS que no hay tal, que se revisó y que no hay tal. Esas son las dos versiones. No sé usted a quién le crea más, ¿verdad? Bueno, así con el Seguro Social, así con las demandas, las protestas en todo el país. Ayer hubo protestas en Ciudad Obregón, por ejemplo, hubo en Hermosillo y hoy van a continuar. Es lo que exigen, mejores salarios y o un incremento del 10% y también insumos, mejores insumos para trabajar. También en Expreso esta mañana se ubica Hermosillo entre las capitales con más empleo. Hermosillo se ubicó en el segundo lugar nacional en la generación de empleos formales entre las capitales del país, con 12.601 nuevas plazas laborales de enero a septiembre de 2026 durante la actual administración municipal que encabeza Antonio Astiazarán. En las de al cierre, las de último momento, Moscú intercepta más de 400 aeronaves no tripuladas. De la Espriella anuncia mano dura ante protestas violentas. El presidente colombiano Abelardo de la Espriella advirtió el lunes que su administración actuará en total determinación frente a posibles protestas violentas durante el paro nacional, señaló que, aunque la protesta pacífica es constitucional, no tolerará bloqueos ni terrorismo urbano, y reiteró que las autoridades castigarán todo hecho delictivo conforme a la ley. Ah, caray. Pues vea en Jalisco cómo les fue, ¿eh? Cómo le está yendo al gobernador de Jalisco, Lemus, Pablo Lemus, por reprimir una manifestación. Hombre, se lo quieren comer vivo, porque agarró parejo, con chorros de agua. Falta agua, por eso salieron a protestar y contestó con chorros de agua contra propios extraños, ¿eh? Bombero nogalense regresa a casa tras hospitalización. El oficial Pablo Eric Domínguez regresó la noche de lunes a Nogales tras un mes en terapia intensiva en Hermosillo luego de sufrir quemaduras en el 50% de su cuerpo mientras atendía el reporte de una fuga de gas y un incendio en una vivienda. El oficial fue recibido por familiares, compañeros y la comunidad nogalense en la estación del centro de bomberos. Qué bueno, ¿verdad? Qué bueno que ya está mucho mejor este elemento del cuerpo de bomberos de Nogales que sufrió quemaduras en el 50% de su cuerpo. Ya está de regreso a casa. Conductora se estrella contra un poste en Hermosillo. Un aparatoso accidente ocurrió ayer en el Boulevard Luis Encinas, casi con Manuel González, en el centro de Hermosillo, cuando una joven perdió el control de su carro y chocó violentamente contra un poste de alumbrado público. A pesar del aparatoso choque, no se reportaron personas lesionadas. En las páginas del periódico Expreso, un especial mes rosa, ya lo sabe, octubre, mes rosa, el mes de la concientización sobre el cáncer de mama, una serie de historias que le han dejado plasmada a nuestros compañeros reporteros y reporteras. Le tocó el turno a mi compañera Alondra Carrizosa de plasmar la historia de Sarina Colores Ponce, sobreviviente de cáncer de mama, muy joven Sarina, muy joven, y toda una historia de vida, ¿verdad? A 2 años, está en nuestras redes sociales, les recomiendo esta historia en video, ¿verdad? De Expreso Web en Facebook, ahí pueden encontrar la entrevista con Sarina. A 2 años de haber sido diagnosticada con un avanzado cáncer de mama y ser sobreviviente, Sarina Colores, quien es madre, profesionista y empresaria, afirma que no cambiaría la historia de lo que enfrentó, ya que gracias a esa experiencia se reinventó y hoy con su voz dedica parte de la vida a dar testimonio de su lucha, llevando esperanza a las mujeres hermosillenses que continúan enfrentando esa realidad. Fíjese qué historia, ¿a poco no la atrapa? No cambiaría. Si regreso en el tiempo, otra vez, lo mismo. Enfrentar esta situación. ¡Qué historia! Aplicará PAN encuestas para elegir coordinadores. Ayer en Hermosillo estuvo parte de la dirigencia, la cúpula panista, Santiago Taboada, secretario de Acción Política del CEN del PAN, uno de los hombres que las manda a cantar en el PAN. Van a hacer también encuestas. ¡Ay, Dios mío! Los partidos políticos y sus encuestas. Nadie les cree que tomen decisiones en base a las encuestas. Ya a estas alturas, no salgan con encuestas. El PAN inició el proceso de selección de sus coordinadores de la Defensa de la Patria, la Familia de la Libertad en Sonora, y los nombramientos se prevé concretar en aproximadamente 2 semanas mediante encuestas ciudadanas. Ya nadie les cree ese choro que son... Mire, final de cuentas, pues sí, ellos son libres de hacer lo que quieran, ¿no? De seleccionar a sus candidatos. En su salud lo hallará, porque si seleccionan un candidato chafa, pues va a perder, ¿no? Pero ¿para qué nos mienten con que son un producto de encuestas? Que ya la verdad, dedazos, cupulares. Todos los partidos en general, ¿no? Que no, que encuestas, que encuestas. Y resulta que ya tienen al ganador y después hacen la encuesta, ¿no? O ni la hacen ya, pues ¿para qué? Si ya tienen al ganador. ¿Para qué nos mienten? ¿Para qué? Para ustedes se hacen solos, porque ya la gente pues ya ni les cree, ¿no? ¿Para qué se hacen tontos ustedes solos? Es lo que no entendemos. ¿Son tan tontos así los partidos y sus cúpulas? El apartamento papal del 10º piso en el Vaticano está listo, al igual que el quirófano. El policlínico Gemelli de Roma se prepara para recibir al Papa León. El objetivo es extirpar el nódulo de una fase inicial y localizado, como explicó el propio pontífice el domingo, durante el Ángelus en el menor tiempo posible para permitirle retomar rápidamente su vida cotidiana. Ingresa el Papa León al hospital, le van a extirpar un nódulo, se cancelarán todas las audiencias hasta octubre, hasta el martes 20 de octubre. Deja Rachel 4 muertos en Ensenada. Oiga, esta historia tremenda, 4 muertos en Ensenada. Y de estos una familia, entre las víctimas están sonorenses. Entre las víctimas, lamentablemente, entre las víctimas hay sonorenses, 4 integrantes de una familia originaria de Sonora fueron víctimas de esto. Ellos fueron arrastrados por una fuerte corriente en el Meneadero, en Ensenada. Es una comunidad de Ensenada. Hay 2 menores entre las víctimas mortales. Qué pena, ¿eh? Qué pena. Una niña de nombre Regina, un niño de nombre Aarón, de 3 y 4 años de edad respectivamente. También se reporta que también fallecieron Erika Burgos y Silvia Lucero Burgos, de 35 y 30 años de edad respectivamente. Y están buscando a Gael Gustavo, de 14 años, hijo de Erika. No, una tragedia tremendo, qué pena. Y según la información, es una familia originaria de Hermosillo, Sonora. Qué tragedia, mire. Esto fue en Ensenada, allá en Baja California, donde pegó pues fuerte las lluvias, ¿no? Fueron lluvias fuertes en esta parte de la República Mexicana. 7:25 y mucho más información en el periódico Expreso y en nuestro sitio web. La deportiva, mis Dodgers perdieron. Están no contra la pared, pero casi casi van a casa en desventaja. 0-2 con unos muy poderosos cerveceros de Milwaukee. Muy, muy poderosos, muy inspirados. Pero esto es así. Y como dijo aquel, no se acaba hasta que se acaba, hasta que cae el último out. Destaca Donovan Carrillo en patinaje, brilla en Europa. Un patinador mexicano, un garbanzo de libra, Donovan Carrillo. Y bueno, mucho en la deportiva, ¿eh? Vamos a un corte, permítanos. Regresamos a Expreso 24/7.
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24: Day 4. Hacemos enlace ahora con nuestro compañero Adán Navarro. Nos tiene información y muy puntual sobre el operativo que están alistando, que están preparando las autoridades, la Corporación de Tránsito y Policía Municipal, previo al arranque de la temporada del béisbol invernal de la Liga Mexicana del Pacífico. Un dispositivo obligado, ¿no? Ante los miles y miles de aficionados que acuden al Estadio Fernando Valenzuela, particularmente estos juegos, ¿no? Los de inauguración, los juegos de las series contra los rivales más fuertes, ¿no? Y de tradición. Pero vamos contigo, Adal, tú nos tienes los detalles. Muy buenos días.
25: Buenos días, Marcelo. Buenos días a toda nuestra audiencia también. Así es, con motivo de la inauguración de la temporada 2026 de la Liga Mexicana del Pacífico, el Departamento de Policía Preventiva y Tránsito Municipal de Hermosillo pues anunció que implementará un operativo vial este próximo jueves 15 de octubre en las inmediaciones del Estadio Fernando Valenzuela. Fue Sergio Valdés López, director de Tránsito Municipal de Hermosillo, quien explicó que el operativo se encontrará principalmente sobre el Boulevard Luis Donaldo Colosio, donde se instalarán controles manuales y se brindarán apoyos viales en el cruce con la calle Héctor Espino, pues debido a la importancia de esta intersección, que se encuentra regulada por 4 señales de alto y que, como bien sabemos, es la que conecta pues con el Colosio, ¿no? Con el estadio. Valdés López recordó que la inauguración está programada para iniciar a las 5 de la tarde y concluirá aproximadamente a las 7 de la tarde, por lo que reducir la carga vehicular sobre el Boulevard Colosio es lo que se intentará. Recomendó a los asistentes utilizar también el Boulevard Serna, una prolongación del Boulevard Serna como vía de acceso alternativa al estadio. Asimismo, pidió a los conductores que esperen en las filas que se forman sobre el Boulevard Colosio para ingresar al estadio y que mantengan libres los accesos a las cerradas de los fraccionamientos de las calles ahí ubicadas en el Colosio, principalmente al norte pues de esta vialidad, con el fin de evitar obstrucciones a los residentes. El director de Tránsito Municipal también exhortó a los aficionados a salir con anticipación de sus hogares y utilizar los estacionamientos habilitados para el evento. Además, hizo un llamado a respetar los espacios exclusivos para personas con discapacidad, al señalar que algunos han sido ocupados indebidamente con anterioridad por conductores que no cuentan pues con esta condición y pues no les toca su uso. Valdés López también detalló que existen espacios de estacionamiento para personas con discapacidad sobre el Boulevard Héctor Espino y la calle Fausto Soto Silva, con el propósito de facilitar su acceso y permitirles estacionarse cerca del estadio. Por último y no menos importante, pues también advirtió sobre los riesgos de combinar el consumo de alcohol con la conducción y recordó que existen alternativas como elegir un conductor designado o utilizar vehículos de transporte por aplicación, pero muy importante, subrayó que ningún festejo o evento deportivo justifica conducir en estado de ebriedad, pues esto pone en riesgo la vida de la persona, la seguridad, pero también de las personas y otras familias que asisten al evento.
24: Muy bien, gracias, Adal.
25: Excelente día, Marcelo.
24: Igualmente, también excelente día para ti. Ya a unas horas, ¿verdad?, de que se cante el play ball en todas las plazas de la Liga Mexicana del Pacífico, el béisbol invernal que, pues, muy esperado, ¿verdad?, muy esperado por toda la fanaticada y pues, no ni tan fanáticos, ¿no?, todo en general, ¿verdad?, parte también de nuestra tradición. Son las 7:38, 7:38. Algunas empresas han tenido que cerrar sus puertas definitivamente luego de un largo tiempo del cierre vial que ha provocado algunas obras de rehabilitación, dijo César Aguiar Arnold, es el dirigente de la Cámara Nacional de Comercio en Ciudad Obregón. Lo que nosotros estamos buscando, dijo, es que se atienda y se ejecute. La calle 300 ya va para 2 años y se ve la obra en abandono, dice. Ahí es donde está mal, donde está el tema, la no reelección últimamente por el tema de la lluvia. Creo que se ha dejado un poquito en stand-by, pero la 300 no se ve ni una persona ni una máquina, que la dejaron abandonada, la reparación en la calle, la rehabilitación en esta calle. Y ello ha provocado pues problemas en los comercios, que al grado de que tengan que cerrar, es lo que dice el dirigente de la Canaco en Ciudad Obregón. Pues mucha irresponsabilidad, si la dejaron realmente así tirada, vean nomás qué dicen las autoridades al respecto. Vamos con más información, Las Express de Expreso. A pocas semanas de un viaje a Sudamérica, el Papa León XIV fue hospitalizado este martes en Roma para someterse a una intervención quirúrgica en la que se le retirará un nódulo de un pulmón. Una operación generalmente considerada de poco riesgo por los especialistas, el sumo pontífice de 71 años acudirá a última hora de la mañana al hospital Gemelli, que acoge a los papas desde el pontificado de Juan Pablo II en los años 80. Esta intervención, destinada a extraer un pequeño nódulo del pulmón, constituye la primera alerta de salud para el papa estadounidense desde su elección al frente de la Iglesia Católica el 8 de mayo de 2025. El embajador de Estados Unidos en México, Ronald Johnson, destacó en su cuenta de X un operativo conjunto entre la Guardia Costera de Estados Unidos y la Secretaría de Marina que terminó con el aseguramiento de 1.2 toneladas de cocaína y la detención de 6 personas frente a las costas de Oaxaca. Johnson enmarcó el resultado dentro de las prioridades del presidente Donald Trump, a quien atribuyó la decisión de debilitar a los cárteles y a los grupos terroristas. En su publicación, el diplomático sostuvo que la coordinación da resultados, ya sea por tierra o por mar. La UNAM inicia el lunes 12 de octubre el registro para 90.000 becas dirigidas a estudiantes de bachillerato, licenciatura y posgrado con apoyos de manutención, alimentación, fortalecimiento académico, inclusión, permanencia y titulación, según informó la Gaceta Digital de la UNAM. El proceso incluye 15 convocatorias y se realiza mediante espacio en la UNAM. El huracán Simón de categoría 2 mantiene en alerta a las autoridades de Sinaloa ante su posible impacto en esa entidad entre la noche del miércoles y la mañana o tarde del jueves, es el pronóstico. Hasta ayer por la noche las autoridades habían reportado una persona fallecida asociada a los efectos de este fenómeno meteorológico. Laura Velázquez Salzúa, titular de la Coordinación Nacional de Protección Civil, informó desde Mazatlán que se desplegaron aproximadamente 6.500 elementos de distintas dependencias federales y estatales para atender posibles emergencias, cifra que aumentará durante el martes. A ver, déjeme actualizarle aquí la información, a reserva de que más adelante el meteorólogo Carlos Arias nos dé con más precisión y pues con toda su experiencia información sobre el huracán Simón. A ver, lo más actualizado que tiene el Centro de Huracanes de Estados Unidos es que pues a las 5 de la mañana efectivamente estaba todavía frente a las costas de Jalisco, en línea recta prácticamente en lo que es Jalisco, Puerto Vallarta, va a empezar a perder un poco de fuerza, llegó a ser categoría 4 este huracán, va a empezar a perder fuerza y se va a enfilar a partir de mañana, va a empezar un giro para enfilarse a las costas de Sinaloa. Mire, pues no tan al sur, ¿eh? ¿Y por qué se lo digo? Porque podrían llegar bandas nubosas. Desde ayer el ingeniero Arias nos advirtió esto. O nos dio este dato, ¿verdad? Es la trayectoria pronosticada, pero pues es un huracán. A final de cuentas es la naturaleza. Hay que seguirlo muy de cerca porque puede llegar a tener efectos en Sonora. Hace un par de días era otro el pronóstico, ¿no? Que pegara más al sur, ¿no? Entre Nayarit y Sinaloa, ahora lo están mandando más al norte todavía, más al norte de Sinaloa, ya no precisamente por Mazatlán, más al norte de Mazatlán. Con esto, pues, bandas nubosas van a abarcar todo el estado de Sinaloa, incluyendo el norte de Sinaloa. Esto quiere decir que al menos algunas bandas nubosas, ¿verdad? Hasta este momento es un pronóstico, algunas bandas nubosas pueden acercarse allá al extremo sur de Sonora. Pero bueno, es un pronóstico nada más. Hay que seguirlo monitoreando, hay que seguir informando. Ese impacto se prevé hasta a las costas de Sinaloa por allá del viernes, y como tormenta tropical. Todavía le falta transitar más a este huracán Simón. Oiga, por cierto, la Comisión Nacional del Agua da por concluidas las lluvias relacionadas al verano, al monzón de verano. Dice, hasta aquí llegaron ya este fenómeno de la entrada de humedad producto del monzón de verano. Ya llegó a su fin esta temporada. Pueden seguirse presentando lluvias en lo que resta del año, pero relacionadas a esto, a otros fenómenos. Pero el monzón de verano hasta ahí llegó y trajo precipitaciones buenas. Fue una temporada, fue un verano bueno en cuanto a lluvias, una temporada de lluvias bueno, por encima de la media nacional en Sonora, de acuerdo con el reporte de Conagua. Aunque agosto no fue bueno, pues septiembre se recuperó, octubre pues ni se diga. Son las 7:45, vamos a una pausa, permítanos un momento, regresamos. Esto es Expreso 24/7.
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1: Estamos de regreso, efectivamente son las 7 de la mañana con 49 minutos, 7:49. Vamos a otros temas, con otra información. Le agradecemos mucho a la comisaria municipal de Tesia, municipio de Navojoa, Claribel Escamilla Moreno. Nos permita conversar con ella unos minutos. Queremos saber de su voz, de la autoridad en esta comunidad, cómo se encuentran las cosas a 2 semanas, repetimos, 2 semanas de los efectos de estas lluvias que dejó a su paso por Sonora el huracán Polo. Comisaria, muy buenos días. Gracias por permitirnos conversar con usted, comisaria.
2: Muy buenos días.
1: Gracias. ¿Cómo se encuentra en este momento? Díganos, háblenos un poco, descríbanos la situación ahí en Tesia y las poblaciones que dependen o que pertenecen a esta comisaría, Claribel.
2: Sí, la situación de la comisaría de Tesia ha sido complicada. Nos enfrentamos a afectaciones importantes, principalmente en la comunidad del Jijiri, que fue la más afectada, Tetapeche, Llorentamegua. Tuvimos pérdidas de vivienda, caminos y servicios como la luz y agua potable. Además, son comunidades que quedaron incomunicadas por las lluvias y las condiciones de los caminos aún no están restablecidos en su totalidad. Estamos trabajando en eso, pero no es demasiado el trabajo que no se ha podido restablecer al 100%.
1: ¿Los caminos siguen en malas condiciones?
2: Sí, ahorita el problema más grande que tenemos es la ruta del camión, ¿no?
1: Sí. No puede transitar para allá.
2: Porque un carro chico o una camioneta, pues, 4x4 sí entra, pero lo que es el camión ahorita no está dando su ruta como con normalidad.
1: Sí, en cuanto a caminos, en cuanto a las viviendas de la gente, pues, ¿qué tan fuertes fueron los daños? ¿Cuántas personas o familias cree, comisaria, que calcula usted que fueron afectadas y que siguen sus viviendas afectadas?
2: Sí, la afectación más grande, como le comentaba, fue en Jijiri. La mayoría, te puedo decir un 80% de la población perdió sus viviendas, baños, techos, todas las casas presentan una afectación.
1: Todas las casas del Jijiri. Si nos ubica un poco, ¿en dónde se encuentra esta comunidad del Jijiri?
2: El Jijiri va sobre la carretera Tesia, la que pasas Las Pilas y de ahí le sigue el Jijiri.
1: Sí.
2: Está a mano derecha.
1: Esta fue de las más afectadas. Todas las viviendas ahí sufrieron alguna afectación, algún tipo de afectación. ¿Hubo algunas con daño total, que se las llevara el agua completamente, comisario?
2: Sí, hubo viviendas que se cayeron totalmente. Normalmente las casas son de adobe, entonces con facilidad se caen las casas.
1: Sí. ¿Tiene conocimiento qué está haciendo esa gente afectada? ¿Dónde se encuentra en este momento, por ejemplo?
2: Esas personas. Tuvimos albergues. De hecho, también tuvimos un comedor comunitario ahí en el Jijiri. Las personas están en sus casas porque pues están en trabajo para limpieza principalmente y empezando a levantar desde cero otra vez.
1: Empezar a levantar desde cero. ¿Han recibido apoyo estas personas, ayuda para restablecer o rehabilitar sus viviendas o en material o recursos, en dinero? ¿Qué nos puede compartir sobre eso, Claribel?
2: Hemos recibido apoyo tanto del gobierno del estado como del ayuntamiento.
1: Sí, han recibido apoyo.
2: También hemos contado con colaboraciones de distintas dependencias, ¿no? Sí. Bienestar, se hizo un censo, estamos esperando ya lo que es las tarjetas de apoyo de vivienda.
1: Sí.
2: Se ha apoyado con láminas, hule negro, despensas. Sí hemos tenido mucho apoyo y también personas externas, ¿no? Grupos de personas que se dedicaron a llevar apoyo también a la comunidad.
1: De la sociedad civil, ¿no?
2: Sí.
1: De la sociedad civil. ¿Pero sigue fluyendo ese apoyo o ya no?
2: ¿Sigue llegando? Sigue fluyendo. Sí, sí sigue llegando.
1: sí sigue llegando. La infraestructura y hay escuelas en estas comunidades, me imagino, Claribel. Platíquenos un poco de cómo están las escuelas.
2: Sí, las escuelas son lo primero que se atendió, ¿no? Lo
1: Sí.
2: que es las escuelas, los caminos, el restablecimiento del agua y de la luz fueron lo primero que se empezó
1: Sí.
2: a darle seguimiento.
1: Por esa parte no hay problema, pues sigue.
2: No.
1: Las escuelas están bien, los niños, los estudiantes están asistiendo a ellas.
2: Sí, los primeros días sí hubo un poco que no asistieron los niños por la cuestión de que perdieron mochila, útiles, pues todo
1: Sí.
2: prácticamente.
1: Sí, pues con la devastación, sí, las casas, ¿verdad? Y hubo casas que se perdieron por completo y otras parcialmente, pues lo que había en el interior, ¿no? En el interior, pues estaban útiles
2: Sí, porque el
1: escolares,
2: agua
1: cuadernos.
2: subió más de 1 metro en las viviendas, entonces se perdió prácticamente todo.
1: Sí. Bueno, el problema entonces está en los caminos que no han sido rehabilitados.
2: Sí, al 100%.
1: Hay dificultades, por ejemplo, de trasladarse de dónde a dónde hay dificultades, comisaria.
2: Principalmente en el camino de que va hacia Tetapeche.
1: Sí.
2: Tetapeche, Llorentamegua, que es toda la orilla del río, que por ahí pasa el camión.
1: Por ahí va el camión. Y las casas, pues, ¿qué información han recibido de cuándo van a ayudarles para levantar sus casas, esos que se les cayó?
2: Sí, como le digo, estamos esperando las tarjetas de apoyo
1: Sí.
2: económico y se está trabajando en llevar láminas para ayudarles a poner techos y ese tipo de cosas.
1: Bueno, pero están recibiendo todo esto, nos dice, ¿no?
2: Sí, están recibiendo.
1: ¿Hay buena coordinación, hay buena comunicación con todas las instancias, Claribel?
2: Sí, claro que sí.
1: Sí. El ayuntamiento se ha hecho presente, el ayuntamiento, las autoridades municipales de Navojoa.
2: Sí, ayuntamiento, OMAPAS, Protección Civil, corporaciones de seguridad también nos estuvieron apoyando mucho, personal de salud, distrito de riego. Sí, hemos estado en coordinación.
1: Bueno, entonces estas comunidades, me decía, ¿cuántas personas habitan en todas estas comunidades que nos mencionó Claribel? Más o menos.
2: Aproximadamente la afectada
1: Sí.
2: o entre todas.
1: Sí, en total o la afectada, sí. Los números, las estadísticas que aquí pueda proporcionarnos para dimensionar un poco más la afectación y pues el reto que todavía hay, ¿no? En esos lugares para ayudar a la gente que sí le están recibiendo apoyo, pero necesitan más, ¿no? Para salir adelante, para que solucionen su situación.
2: Sí, en Tesia unas 2.000 personas afectadas y unas
1: Sí.
2: 700 viviendas afectadas serían.
1: 700 en Tesia, todo lo que es la comunidad de Tesia, no la comisaría.
2: Sí, porque estamos hablando que los aires se llevaron techos, se llevaron pues las láminas,
1: Sí.
2: entonces casas que se cayeron por completo, baños que se cayeron por completo.
1: Sí. Son las damnificados por lo regular, ¿a qué se dedican? Son personas con muchas necesidades, ¿no? De población vulnerable. ¿Qué se dedican en el campo? ¿Trabajan en el campo o a qué se dedican, Claribel?
2: Sí, el campo o trabajan al día, ¿no? Aquí se trasladan a Navojoa. La mayoría se
1: Sí.
2: traslada a trabajar a Navojoa y tiene sueldo diario, ¿no?
1: Y tienen su sueldo, bueno. Pues así está la situación hoy en día, 2 semanas, pues, a 2 semanas de estas afectaciones por las lluvias y vientos, ¿no? Del huracán Polo. Claribel Escamilla, comisaria del municipio, bueno, comisaria de Tesia, municipio de Navojoa, muchas gracias por habernos permitido conversar con usted y conocer esta situación, la situación en esta localidad. Muy amable.
2: A ustedes, muchas gracias.
1: Gracias, hasta luego. Son las 7:59 minutos, 7:59. En Cumuripa, en el municipio de Cajeme, pues las familias. Las afectaciones no terminan para las familias debido a que el puente que se encuentra a la altura de la zona conocida como La Matanza sigue sin ser rehabilitado. No se han tomado acciones provisionales por parte del gobierno municipal. Esto lo dice el comisario ejidal, Cuthberto Soto. El puente fue destruido por el huracán Polo, dejando a las personas incomunicadas. Las autoridades visitaron la zona, sí, para entregar víveres y hacer revisiones. La problemática principal persiste sin que haya medidas claras respecto a una rehabilitación, es lo que dice el comisario ejidal. Ante esta falta de apoyo, comentó, los pobladores colocaron costales y piedras para intentar habilitar temporalmente el puente viejo, un paso ahí. Sin embargo, la mayor parte de los carros y motos se atascan, es lo que dice el comisario ejidal de Cumuripa, esto en el municipio de Cajeme. 130 familias se ven afectadas por este puente dañado. Y así, pues siguen, ¿verdad? Siguen las afectaciones, diferentes tipos de afectaciones en diferentes comunidades del sur de Sonora, que pues sí, ahí va, ¿no? Pasito a pasito, pero pues la normalidad no han vuelto, ¿no? A la normalidad no han vuelto y sigue la angustia, ¿no? De cómo van a hacerle para rehabilitar viviendas, para recuperar un poco de lo que perdieron, para reponerse esos enseres, pues esos baños que nos dice la comisaria, perdieron los techos de sus casas, han recibido algo de láminas, están esperando esa tarjeta del bienestar, o sí, creo que, bueno, es una tarjeta, va a tener dinero esa tarjeta que van a poder ir a canjear por lo que quieran y que entendemos va a ser para reponer sus viviendas o rehabilitarlas. 8:01 p.m. Vamos a una pausa muy breve. Regresamos a Expreso 24/7.
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3: Estamos de regreso. Las 8 de la mañana con 3 minutos. Las 8 con 3 minutos. Vamos a otros temas. Le vamos a dar aquí un giro a la información. Vea y escuche esto que ocurrió, sumamente extraño y bueno, muy preocupante. Muy preocupante. Se presentó en Quintana Roo, en Cancún, Quintana Roo, en un centro comercial. Fue captada una zorra gris. Fue sacrificada luego de que se convirtió.

0: médica y vacunación antirrábica. Su estado de salud es bueno, dicen las autoridades. Pero a ver, ¿qué tan común puede ser esto? Que, y qué pues debemos hacer, ¿verdad? Para evitar algo así, o es inevitable un encuentro con algún animal con esta enfermedad. Para hablar de esto, le agradecemos mucho al doctor Alejandro González Mares, especialista en infectología, infectólogo, que nos permita conversar con él y conocer un poco más de la rabia y lo común que puede ser en animales no domésticos. Doctor, ¿cómo está? Muy buenos días. Gracias, como siempre, por estar con nosotros.
1: Marcelo, ¿qué tal? Muy buenos días a ti y a toda tu audiencia. Yo encantado aquí de estar otra vez presente.
0: ¿Qué tan común o qué tan fuera de lo normal puede ser que un animal silvestre porte, o sea, portador o esté enfermo de rabia, doctor?
1: Bueno, definitivamente cuando se tratan de animales silvestres siempre debemos considerarlos como potencialmente infectados y transmisores de rabia.
0: Siempre
1: ya que
0: debemos
1: en algunas
0: considerarlo,
1: zonas,
0: aquí
1: sí,
0: me,
1: siempre,
0: luego, luego
1: siempre.
0: permítame subrayar esto porque muchas veces excursionistas es lo primero que quieren hacer, ¿verdad? Acercarse a un animal que se encuentran por ahí en un cerro, en un paseo campestre, ¿no?
1: Efectivamente,
0: Sí.
1: aunque la mayor parte de las veces se podría correr con la suerte de que el animal no esté infectado y no sea portador, siempre al tratarse de un animal silvestre y que definitivamente no son animales vacunados, pueden y se deben considerar como portadores de rabia. Principalmente hay riesgo cuando estos pueden hacer una mordedura o pueden la persona tener contacto con secreciones como la saliva del animal en los ojos, en alguna mucosa como la boca o en alguna herida expuesta en alguna extremidad. Es decir,
0: sí,
1: no
0: no
1: necesariamente
0: precisamente
1: debemos
0: la
1: ser
0: mordida.
1: mordidos. Exactamente.
0: Sí. Pero por lo regular, sí, se tornan agresivos. ¿Es una conducta o un síntoma normal de la rabia, la agresividad de los animales, doctor?
1: Sí, antes que la agresividad se le denomina que tienen un comportamiento errático. El caso de esta zorrita gris que se identificó en Cancún, pues existen algunos videos donde está y anda a un lado de las personas que están ahí saliendo de un supermercado y no parece tener, por decirlo así, como una conciencia de su entorno. Se acerca, camina y va de un lado a otro, pero no se le ve tampoco necesariamente asustado o acorralado. Simplemente pareciera que está teniendo una marcha pues atípica en uno de estos animalitos que suelen ser más huraños y suelen ser no suelen acercársele tanto a las personas. Y pues fue el caso probablemente de que así tuvo contacto una niña de un año, como bien
0: Sí.
1: dijiste. Esta niña fue mordida aparentemente en una mano, en un dedito, y fue atendida de inmediato. Se le aplicaron, se dice por ahí en otros medios locales de Cancún que recibió de inmediato la vacuna. Es probable que haya recibido también un medicamento antes que se llama inmunoglobulina antirrábica, y secundario a ese también ya la vacuna. De
0: Sí.
1: manera que en este caso ya se puede considerar esta niña como fuera de riesgo de que se pueda infectar. Hay que decir que es una
0: Sí.
1: enfermedad altamente de importancia en la salud pública, porque cuando una persona contrae la rabia no existe ninguna cura a nivel mundial, inevitablemente va a fallecer esa persona.
0: Sí.
1: Evidentemente es diferente infectarse que enfermarse. Para que una persona enferme, primero debió haberse infectado tras una mordedura, como dijimos, en cualquier parte de una extremidad, en el cuello, en el tronco, y que de ahí el virus migre hacia el sistema nervioso central, ya sea a través de los nervios de la columna espinal o directamente que llegue al cerebro. Es ahí cuando, una vez que llega el virus, ya no hay nada que hacer. Por eso tenemos suficiente tiempo para que cuando una persona sea agredida pueda acudir a las autoridades sanitarias o con su médico de confianza, que le prescribirá, según sea el caso, le podría

0: prescribir la inmunoglobulina y el
1: Sí.
0: esquema de vacunación periódica.
1: Insuficiente. ¿Cuánto es ese tiempo? Si lo podríamos medir en días, doctor.
0: Sí, claro que sí. Depende mucho, desde luego, de la complexión de cada persona, del estado inmunitario, pero cuando una persona es mordida, aproximadamente el virus viaja de 1 centímetro por día. Entonces, si soy mordido, pues en un pie y mi pierna, mi pie y mi muslo, no sé, miden 80 centímetros, pues aproximadamente podría llevar hasta 80 días en que
1: Sí.
0: llegue a la médula espinal, ¿verdad? De mi columna. Entonces,
1: Sí.
0: es ahí que me da más tiempo. Sin embargo, si me muerde en la cara, pues hay más contigüidad con el cerebro. Entonces, dispongo de menos tiempo para ser atendido. No
1: Sí.
0: quiere decir que una persona que se ha mordido en la extremidad, pues debería, por ejemplo, continuar con un campamento que va a tardar 15 días y decir, bueno, con toda confianza voy a
1: Sí.
0: llegar hasta dentro de 15 días a Hermosillo para buscar atención médica.
1: Debe
0: Debe ser atendido de
1: acudir
0: inmediato.
1: lo antes posible
0: Así es.
1: y evitar esos riesgos. Los animales, nuestras mascotas, los animales domésticos, en caso de sufrir un ataque o una mordedura, también pueden salvarse, también pueden someterse a un tratamiento que evite que se enfermen.
0: Bueno, algunos animalitos, sobre todo los animales domésticos, como pueden ser perros y gatos,
1: Sí,
0: no tienen resistencia a la rabia. Si no están vacunados y tienen el infortunio de ser mordidos por un murciélago silvestre o haber tenido contacto, como cuando sacamos a algunos perritos a hacer senderismo con nosotros y de repente se encuentran con un coyote o con un zorro en el campo,
1: o con un roedor,
0: ahí
1: ¿no?
0: o con
1: También,
0: un roedor y
1: sí.
0: pueden sí adquirir la infección si nuestro animalito no está vacunado y nosotros
1: Sí.
0: no nos dimos cuenta porque a lo mejor solo compartieron saliva, solo compartieron secreciones, pues el perrito definitivamente va a tener
1: Sí.
0: una consecuencia fatal. No
1: Sí.
0: hay tampoco medicamento para la rabia en animales, como tampoco hay en humanos. Lo que
1: Sí.
0: sí podemos hacer es tener a nuestros animales domésticos vacunados. En otras oportunidades hemos dicho ya que tenemos ya algunas décadas sin tener casos documentados de rabia transmitido por animales domésticos. Los casos que hemos tenido de rabia a nivel nacional han sido todos consecuencia de contacto con animales silvestres.
1: Sí, que lo transmitieron pues a las personas o a
0: A las
1: mascotas, ¿no?
0: personas. Sí, o a las personas necesariamente tiene que ser
1: Sí.
0: la transmisión directa de un animal silvestre hacia una persona. Los
1: Bueno.
0: zorros, por ejemplo,
1: Sí.
0: algunas variedades de coyotes, algunos variedades o variantes de los tlacuaches, son un poco más resistentes a la enfermedad. Pueden tardar mucho tiempo con la capacidad de transmitir la infección y a esto se les denomina animales portadores antes de padecer la enfermedad y fallecer. Por lo que un zorro o una o algunas variantes de algunas variedades del coyote sí pueden estar por varias semanas transmitiendo la infección sin que necesariamente caigan enfermos. Cuando un animalito, incluso estos animalitos silvestres, ya caen enfermos con el virus de la rabia, que ya comienzan a presentar lo que dijimos, un comportamiento errático y pierden la capacidad para deglutir, por lo tanto no pueden beber agua ni comer ningún alimento, entonces ya invariablemente va a fallecer
1: Sí,
0: en unos pocos días.
1: de ahí que pues se le conozca también como hidrofobia o antes se le conocía, ¿no?
0: No, y todavía, ajá, se le
1: Todavía,
0: considera
1: pero no
0: hidrofobia.
1: porque hay una resistencia, sino porque no pueden beberla.
0: Exactamente, porque al poner el agua en el hocico, y esto sucede también en el humano, al poner agua en la boca, aunque quieren beberla, no tienen la
1: Sí.
0: capacidad para deglutirla y entonces pues se comienzan a atragantar con el agua, por eso la rechazan. Es ahí de donde viene el término de hidrofobia, no necesariamente el comportamiento natural de muchos perritos que no les gusta bañarse. Eso es,
1: Sí.
0: eso no necesariamente es hidrofobia,
1: No,
0: sino.
1: no necesariamente es. Doctor Alejandro González Mares, muchas gracias por permitirnos conocer un poco más y escucharlo con esta explicación esta mañana. Muy buenos días.
0: Por el contrario, Marcelo, gracias a ti y un saludo a toda tu audiencia.
1: Igualmente, gracias, Alejandro González Mares, infectólogo, con su explicación en torno, pues, a este hecho muy, muy inusual, ¿verdad? De una zorra gris en un centro comercial. Bueno, esto ocurrió en Quintana Roo, ¿verdad? En Cancún, Quintana Roo, ya se lo aclarábamos al inicio de abordar este tema. Fue sacrificada luego de que se confirmara que tenía rabia. Había atacado a una niña de 1 año. Afortunadamente y oportunamente fue atendida esta menor. Nos dice el doctor, depende mucho de la edad, de las condiciones físicas e inmunológicas de una persona. Que avance rápido o lento, o bueno, o la tardanza o lo prolongado que va a ser, que afecte, que llegue ya a afectar el sistema nervioso este virus o esta infección, la de la rabia. Muy claro, ¿no? Muy puntual toda la explicación. 8 con 15, vamos, un corte comercial, permítanos un momento, regresamos. Esto es Expreso 24-7.
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1: De regreso en Expreso 24/7. Son las 8:20, 8:20. Hablemos de, bueno, de un encuentro muy interesante de arte, territorio, comunidad y memoria viva en la nación, COMCAC. Estamos hablando del festival, la edición 2026 de este evento, este festival Chepe Ancoicos, en la comunidad COMCAC de Punta Chueca. Pero bueno, hablemos con sus organizadores, nos hagan un poco de contexto, ¿verdad? Primeramente, nos pongan en contexto cómo nació, a qué se debe, cuál es el objetivo de este festival y que nos compartan las actividades del 16 al 18 de octubre. Está con nosotros la maestra Diana Reyes González, integrante de Cultura MX y organizadora, para hablarnos un poco más del Festival Chepe Ancoicos, edición 2026. Maestra, gusto saludarla. Muy buenos días, Diana.
2: Muy buenos días, Marcelo. Un placer estar con el auditorio.
1: Bueno, pues compártenos un poco más, a ver, el contexto, bueno, de dónde surge, qué objetivo se tiene con este tipo de encuentros.
2: Este festival es producto de una tesis de maestría, tiene toda una metodología. Yo tengo 20 años acompañando a la banda de rock Seri Amar Kasim en todas sus giras, México, extranjero. Y en un momento hubo una reflexión, bueno, sí, salimos, la gente nos conoce, a la cultura del pueblo Seri, pero ya es muy necesario regresar a la comunidad y ver por nuestra gente, porque faltaban muchas opciones de acceso a bienes, servicios culturales, temas educativos. El festival busca, entre sus objetivos, primero, que la gente conozca esta cultura, su territorio, su lengua, que fortalezca identidad, memoria, que genere derrama económica. O sea, la gente se prepara para recibir a los visitantes, preparando artesanía, diseños nuevos, su gastronomía, y es un encuentro totalmente intercultural, donde la gente, los artistas que levantan la mano y dicen yo quiero llegar a este territorio y aportar mi arte, mi conocimiento, mi saber, se mezcla y se hace una curaduría, un programa donde tanto participa la comunidad con sus expresiones artísticas y culturales, como participa todas las bandas que llegan o todos los investigadores, porque el festival, te comento, Marcelo, son muchos segmentos de programación diferentes y que también son coordinados por muchos voluntarios o muchas instituciones. Por ejemplo, están la parte más de la conversación, del encuentro académico, que es los diálogos del mar y del desierto, y que en esta edición particularmente llegará el diplomado que está organizando Universidad Ina Sonora con 3 camiones de personas que vienen de toda la República Mexicana, porque una de las sesiones de este diplomado de memoria que organiza también el Archivo de la Nación se hará en el Chepe, como una experiencia inmersiva, ¿no? Y como eso, Universidad Vizcaya se suma con todo su alumnado para llevar despensa a la comunidad, que siempre a la gente que nos visita les decimos, calzado, ropa en buen uso, despensa es bienvenida, porque nosotros retribuimos el trabajo de familias enteras que semanas antes preparan el espacio donde va a desarrollarse el festival, ¿no? Y así, pues estos segmentos, la columna principal es la música. Pues esa Amar Kasim, la banda de rock que organiza este festival. Entonces, en ese sentido, tendríamos alrededor de 45 presentaciones musicales de todos los géneros, de todísimos los géneros, pero también lo más valioso es toda la comunidad que participa y levanta la mano con cantos tradicionales, con música de fusión. Entonces, en ese sentido, vivir la experiencia del festival, vivir este encuentro, creo que es muy rico y es una oportunidad muy grande para toda la gente del estado y la que viene de otros estados.
1: Sí, estamos hablando de que pues es este fin de semana, maestra.
2: Sí, vamos, normalmente el festival son 3 días, 16, 17 y 18, este fin de semana ya estamos listos para recibirlos. Son jornadas desde las 9 de la mañana hasta las 12 de la noche que no para la actividad. Sí. Mientras está la música tocando, hay talleres efímeros, hay gente en la playa haciendo actividades hay temazcal, medicina tradicional, la gastronomía, la artesanía, todas las expresiones del arte. Nosotros le decimos a la gente, lleve su sombra, o sea, usted puede sentarse en la playa, no es un festival de escucha pasiva, o sea, no es me siento en la silla y estoy horas escuchando, no. Pueden estar bañándose en la playa, pueden recorrer los stands, es muy vivo, es un encuentro cultural muy vivo, muy dinámico, sí. Y que permite generar encuentros importantes. En esta ocasión vienen artistas de Baja California, de Guanajuato, viene de Bolivia, España, Héctor Guerra, viene de Guatemala, Josué Pajarito, un trovador, cantautor maya, más todas las experiencias, las músicas que llegan de otros ciudades del estado. Ustedes pueden encontrar el programa en las redes de Amak Kasim, en las redes personales de Diana Reyes, en la página Jepe Ancoicos y las músicas del mundo, también en Facebook, en Insta, y pues realmente sí. Este evento genera comunidad, o sea, es una red grande, tenemos voluntarios que año con año llegan de México, Tlaxcala, a trabajar para el festival, viene de España Jorge Fraile, un fotógrafo que ha documentado en imagen durante muchos años el festival, y pues toda la gente quiero que sepa que es bienvenida, que está la sí. comunidad organizada y que pues nos complacería mucho que fuera parte sí. de este encuentro.
1: Es una excelente oportunidad, yo diría, si me permites, y no sé si esto es lo correcto, ¿no, maestra Diana? De ajá. pues acercarnos a una comunidad, a una etnia que pues sí la leemos, ¿verdad? Leemos sobre ella, vemos fotos que nos asombran, que nos impresionan, que nos causan admiración, pero hasta ahí llegamos, no damos ese paso, no sé si piensas igual que yo, maestra.
2: Sí, antes era poco accesible porque no había camino, o sea, sí. la gente cuando llega ahora a Valle de Quino agarra la carretera hasta Punta Chueca en perfectas condiciones. Antes se decía, es que no puedes entrar si no hay un permiso. El festival es el permiso mismo que da la comunidad, ¿no? O sea, son bienvenidos, queremos que nos conozcan. Y pues, además, cuando uno visita la comunidad en un día normal, pues la gente está en su trabajo, en la pesca, o en la casa, o en la cacería. Entonces, aquí el Año Nuevo Seri y el Jepe son espacios muy importantes para que quienes quieran conocer más de esta cultura, pues ahí van a poder ver todas las expresiones culturales de ellos juntas.
1: Bien. Le agradecemos mucho, maestra Diana. Gracias por estar con nosotros. Y pues que sea un éxito. ¿Qué podríamos decir éxito? Que vaya mucha gente, que se logre este objetivo, esa interacción, esa comunicación, esa comunidad que buscan lograr, ¿no?
2: Muchísimas gracias y pues los esperamos.
1: Muy bien, gracias, hasta luego.
2: Hasta 8 luego.
1: De la mañana con 28 minutos. Vamos a la pausa o esta información de la presidenta Sheinbaum. Vamos al corte. Bueno, más adelante la presidenta anunció nuevas cárceles que se van a construir, nuevos centros penitenciarios. Sonora está incluido, porque pues hay muchos. No hayan que hacer. Mire, la semana pasada se publicó un diagnóstico, la Comisión Nacional de Derechos Humanos, no lo hizo un medio de comunicación, porque luego ya ven que son calumnias de los medios, no difamación, no. La Comisión Nacional de los Derechos Humanos, que es muy morenista, hizo el diagnóstico que tiene que hacer cada año. Y reprobados, ¿no? Al menos los penales de Sonora resultaron reprobados, 5.4 de calificación. No, y sobrepoblación están por la calle, por la calle de la mar. 140% de sobrepoblación. Sobrepoblación, el penal, el Cerezo 1 de Hermosillo. ¿Qué reinserción social me va a decir usted? No, pues ahí se le echan, ¿para qué están en la cárcel, no? Nadie los obliga a cometer ilícitos. El asunto es que no hay reinserción, que no se logra ese objetivo. Con esa, ¿cómo se van a atender a 140%? A un 140% a una población o a un centro con 140% de sobrepoblación. Imposible. No se logra, es un círculo vicioso. No se logra la reinserción, rehabilitar a esas personas. Cumplen su condena, salen y pues otra vez lo mismo, ¿no? ellos y nosotros como sociedad sufriendo lo que hacen ellos, delincuentes, ¿verdad? Delinquir, afectarnos con sus delitos. Bueno, la solución para el gobierno es hacer más cárceles. Vamos a la pausa, volvemos con eso y mucho más.
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12: Estamos de regreso, las 8 de la mañana con 34 minutos, 8:34, tenemos un mensaje del Itson. 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A continuación le presentamos la participación en este programa de Lorenia Valle San Pedro, es la coordinadora del Comité de la Cuarta Transformación en Sonora.
13: Hola, con el gusto de saludarles. ¿Recuerdan que les compartí mi preocupación por el tiempo excesivo que niñas, niños y adolescentes pasan en celulares, tabletas y redes sociales? Hace unos meses presenté una iniciativa para incorporar en la Ley General de Educación medidas que promuevan el uso pedagógico de los celulares en las aulas. Esta semana, el Senado discute estas propuestas junto con otras iniciativas, en concordancia con las propuestas de la Presidenta de la República. De aprobarse, las escuelas de educación básica, media y superior podrán implementar medidas acordes con la edad y las necesidades de sus estudiantes. Ojo, no se trata de prohibir los celulares, sino de promover su uso responsable y limitado en las escuelas, sin impedir que se utilicen en situaciones de emergencia. Porque el bienestar y el aprendizaje de niñas, niños y adolescentes es lo más importante, les mantendré informados. Soy Lorena Valles, coordinadora de los Comités de la Defensa de la Transformación y la Soberanía Nacional en Sonora.
12: Gracias a Lorena Valles. Son las 8 de la mañana con 36 minutos, 8:36. Y en otros temas, en otros asuntos, García Harfuch, le decía hace un momento, el secretario de Seguridad en México, anunció un proyecto de construir nuevos centros de rehabilitación o penales en el país. Sonora está incluido en estos planes. Vamos a ver y escuchar lo que se dijo hoy en la conferencia mañanera de la presidenta Claudia Sheinbaum.
14: Coordinación con los gobiernos estatales. Construirá 6 nuevos centros penitenciarios en Chiapas, Estado de México, Nayarit, Sinaloa, Sonora y Veracruz, con una capacidad total proyectada de 18.480 espacios. Estos centros contarán con infraestructura de alta seguridad, tecnología de vigilancia y monitoreo, sistemas de inspección y bloqueo de señales, así como módulos diferenciados para una adecuada clasificación de las personas privadas de la libertad, de acuerdo con su perfil y nivel de riesgo. El nuevo modelo también contempla fortalecer los procesos de reinserción social mediante espacios destinados a educación, trabajo, capacitación para el trabajo una vez que sean puestos en libertad, servicios de salud y actividades deportivas. Por
12: instrucciones de la... Bien, el anuncio de García Harfuch. No, está bien, ¿verdad? Está bien, se tiene que atender esto, ¿no? Si hay una problemática de sobrepoblación, pues hay que hacer nuevos. Pero ve, escuche de lo que se está hablando, ¿no? Más penales, es decir, pues la delincuencia, ¿no? Los delitos, sigue creciendo los delitos o los delincuentes, tanto así que pues ya no hay espacio para ellos. ¿Cuándo cambiamos el chip, no? Pues es que es lo que debería de pasar, ¿no? No es que esté deseando algo imposible fuera de este mundo. Y pues es que tenemos derecho a aspirar a ello, a una sociedad con menos delitos, con menos delincuentes, que pues estemos más seguros, ¿no? Pero esta es que es una señal muy clara, que no se puede... No se puede, no nos pueden dar eso, pues que más penales, ¿no? Más cárceles. Sí, los están agarrando, pues qué bueno, ¿no? Qué bueno. Porque muchos van a decir, oye, es que están agarrando a los delincuentes, qué bueno que los agarren, ¿no? Ese es su trabajo, así debe ser. Pero hubiéramos querido, ¿no? Sería lo ideal. Menos delincuentes, menos delitos, cárcel no vacía, ¿no? Pues no, está complicado, pero pues aspirar a una sociedad con menos criminalidad, con más civilidad, con más conciencia, con si había de esas o hay de esas personas rehabilitadas, reinsertadas, capaces de reinsertarse a nuestra sociedad, pero pues no, ya vemos que no, ¿verdad? Que pues tal no es así, que hay que hacerles más espacio. 8:40, hoy a propósito, los criminales doblaron a la policía en Morelos. Esto ocurrió en el estado de Morelos. Luego de un operativo de la Fiscalía Estatal que pretendía detener ayer a José David Vergara, uno de los líderes del grupo delincuencial La Empresa, vinculado a Pueblos Unidos, el grupo criminal organizó narcobloqueos y secuestró a 3 agentes estatales para intercambiarlos por el líder delincuencial. Mire, es lo que le digo, pues. ¿Qué aspirar a tener menos delincuencia si doblan a la policía, doblan a las autoridades? Efectivos de la fiscalía, y me va a decir usted, oye, pues, ¿qué querías? ¿Que mataran a los policías? No. No, es que no deberían de ser tan poderosos los grupos delictivos. Tienen tanto poder que secuestran a policías para luego doblarlos, ¿no? Intercambiarlos por el líder que había sido detenido. Efectivos de la Fiscalía de Delitos de Alto Impacto habían incursionado desde la mañana de ayer en Totoloapan, a 50 kilómetros de Cuernavaca, y tras varios cateos lograron a las 3 de la tarde la detención de Vergara, conocido como el güero del Gina o el güero sensual. Sin embargo, el grupo criminal activó una serie de narcobloqueos en los municipios de Yacapixtla, Atlatlahuacán y Huaxtepec. Movilizó a pobladores y retuvo a agentes estatales. Tras varias horas de enfrentamiento y de que los delincuentes amenazaron con matar a los agentes estatales si no los liberaban, el güero Jim, este fue entregado y le permitieron escapar sobre las 19:30 horas, horas de detención, ¿no? En estos pueblos, en estas comunidades, repetimos, en el estado de Morelos. Daniel Vergara es señalado de ser la mano derecha de Júpiter Araujo, líder vinculado al Cártel Pacífico y hoy integrado en Pueblos Unidos. Tras la captura de Vergara, supuestos pobladores incendiaron patrullas, vehículos particulares y motocicletas para impedir el traslado del capo. Lo que le digo, pues, ¿cómo aspirar? Yo aquí de iluso, ¿verdad? Oigan, no hagan cárceles, mejor. Hay que rehabilitar, hay que cambiar el chip a la gente. Pues eso quería, ¿no? Con tantos programas y dinero y jóvenes construyendo el futuro para que no... Mire, hay que hacer más cárceles para que quepan. ¿Y cómo no? Pues si doblan a la policía, tienen tanto poder. ¿Y por qué? Pues se les permitió tener ese poder. Se les dejó a ese grado. ¿Y quién se los permitió? La policía. Que al momento de que actuaron contra ellos, les secuestraron a unos. Si no me lo entregas, si no me regresa mi líder, te los mato. No, pues ahí está. Doblaron las manos. Tuvieron que regresar al líder, que ya lo habían detenido. Y se le sumó, pues, gente de ahí, ¿no? Porque recibe dádivas, porque está con ellos, porque es de alguna manera. Hasta pobladores se sumaron a los delincuentes. Esto en el estado de Morelos. Triste realidad. Luego se quejan cuando les dicen de Estados Unidos que hay comunidades dominadas completamente por la delincuencia. Se indignan. ¡Uf! No, hombre. Ahí está la prueba. 8:44, vamos a un corte muy breve. Regresamos a Expreso 24/7.
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1: Estamos de regreso, efectivamente son las 8 de la mañana con 49 minutos, 8 con 49. Vamos con más información, lo más actualizado en materia del estado del tiempo. Y está con nosotros el especialista en meteorología, el ingeniero Carlos Arias. Hay novedades, ingeniero Arias, hay novedades en el Pacífico mexicano, ¿no? Buenos días, gracias por estar con nosotros.
2: Muy buenos días. Así, muy interesante esta información ya de las 8 de la mañana proporcionada por el Centro Nacional de Huracanes de los Estados Unidos. Empezando porque Simón, que ha estado variando mucho su trayectoria pronosticada, pues porque los sistemas, como hemos dicho, se están moviendo, los que lo guían más hacia el poniente, y eso hace que a las 8 de la mañana Simón estuviera a 165 kilómetros al poniente de Cabo Corrientes, Jalisco, y 335 kilómetros al sur suroeste de Mazatlán, Sinaloa. Se mueve al oeste a 4 kilómetros por hora. En el caso de Simón, bueno, se espera que esté por ahí dando vueltas y luego ya tome una trayectoria por el centro del Golfo de California y que el sábado en la mañana esté frente a las costas de Mochis, del Fuerte, ahí en Sinaloa, en el centro de el Golfo, y que por la noche esté en el Valle del Yaquimayo, incluso todavía como tormenta tropical. Esto puede variar, ha estado variando mucho,
1: sí.
2: Entonces le vamos a dar seguimiento, pero todavía lo más interesante es que ya se formó la depresión tropical número 21E y que a las 9 de la mañana estaba a unos 870 kilómetros al sur sureste de Acapulco, Guerrero, pero aquí lo interesante es que el pronóstico pone que estaríamos hablando que esta depresión tropical que se llamaría Trudy, bueno...
1: ¿Cómo se llamaría, perdón, ingeniero?
2: Trudy. Sí, el domingo a las 6 de la mañana pudiera estar frente a las costas de Jalisco y Colima. Eso indica que pudiera también seguir la trayectoria, de acuerdo a los modelos, hacia el Golfo. Entonces, pues vamos a estarle dando un seguimiento muy puntual. Sí. A estos sistemas por sus trayectorias, cómo pudiesen pues estarse moviendo en el transcurso de la semana.
1: Sí, ahí miren, en una imagen que estamos proyectando en este momento por nuestra transmisión en plataformas digitales, tenemos dos posibles trayectorias. La que está más al norte, arriba, pues, es Simón, entonces.
2: Así es.
1: Ha cambiado drásticamente el pronóstico de su ruta, ingeniero.
2: Mucho, mucho. De
1: hecho, usted no lo advertía ayer.
2: Así es. De hecho, antier, el último modelo que corrimos por ahí del europeo ya daba que se iba a venir hacia el Golfo. Pero bueno, pues los oficiales son los del Centro Regional de Huracanes y esperamos sí. A que ellos ya lo anunciaran. Yo se lo mandé por ahí a algunos amigos. Pero, bueno, pues hay que estar muy al pendiente de cómo pudiera ser el comportamiento de ambos sistemas, por lo que implicaría, pues, que ya estamos golpeados en el sur del estado y luego ahí vienen dos que pudieran llegar, pues hay que seguir tomando las medidas preventivas.
1: Hay que ir previendo, bueno, al menos siguiéndolo, ¿no? Marcaje personal de cerca, porque sí, esta última trayectoria o el último pronóstico nos indica que su trayectoria es que se internaría, ¿verdad? El Golfo de California. Es que en un principio iba a entrar de lleno acá por el sur de Sinaloa, ¿no? Norte de las costas de Jalisco, perdón, de Nayarit, entre Jalisco, Nayarit, Sinaloa, y resulta que no, que ahora al norte de Sinaloa o sur de Sonora.
2: Así es, entonces, Pues la principal manera, que sería el frente frío, pues se ha retrasado su avance, pues, ¿no? Entonces, todavía el jueves ponen el frente frío sobre Hermosillo, Nogales, la línea fronteriza. Entonces, pues eso, con otro sistema que está guiándolo anticiclónico cerca de Texas, pero la orilla lo hace que avance hacia acá, lo guía, pues eso hace que pues los modelos digan que viene para acá, pues, ¿no?
1: Sí. Y el otro fenómeno apenas está formando. Bueno, ya es una depresión tropical, es inminente que pase a tormenta tropical y luego huracán, ingeniero.
2: Sí, sí, ya el agua está muy caliente ahí, aunque estuvo un poquito revuelta por tanto por Polo como por Simón, pero pues todavía sigue caliente, entonces es energía y pues eso sí es seguro que se va a hacer huracán, ¿no?
1: Sí. Y nos dice, por las condiciones que hay, podría seguir el mismo caminito. Bueno, esto no se acaba todavía, ¿verdad?
2: Así es la temporada de huracanes de nosotros, pues, ¿no?
1: Es la temporada de huracanes. ¿Todavía estas alturas, 13 de octubre? Estamos...
2: La primer quincena de octubre, o sea, septiembre y la primer quincena de octubre, el 90% de los ciclones que han impactado Sonora ha sido en este periodo.
1: En este periodo, bueno. Nada más ya para finalizar, ingeniero, ¿temperaturas que se esperan para hoy?
2: Bueno, en el caso de Hermosillo, pues gracias al frente frío, pues abajo de los 40, de hecho andamos esperando hoy entre los 31 y 32, 33 de máxima, ya tuvimos 33.5, y el resto de la semana entre los 32, 34, cuando mucho, ese es el pronóstico. Y bueno, sigue presente todavía de que pues viernes, sábado, más con estos pronósticos de la proximidad de Simón, pues de que hay buen pronóstico de condiciones favorables para lluvias, de hecho, en todo el estado, obviamente principalmente el centro y sur de la entidad.
1: Como siempre, muchas gracias, ingeniero.
2: Buenos días.
1: Gracias, hasta luego, muy buenos días. Vamos a estar dándole seguimiento puntual y con lo mismo, ¿no? La misma dinámica, estos enlaces, recogiendo toda la información. E insisto, hay que mantenernos informados, estar atentos, estar muy, muy atentos, no alarmarse, no sirve nada, no alarmarse, no. Estar atentos, seguir la información, pues ya ve, ¿verdad? Ya ve que es muy valiosa la información que emiten las autoridades, estar pendiente de lo que dicen autoridades y expertos con trayectoria probada y comprobada, ¿no? Es a los que hay que seguir, información en medios como estos, debidamente acreditados, con todo el personal acreditado, con experiencia, que es a eso hacemos, ¿no? Consultamos fuentes dignas de todo crédito, sea instituciones o sea especialistas, ¿no? Con muchos años de experiencia, como el ingeniero Carlos Arias, que nos va a manejar siempre información muy responsable, muy puntual, y que puede ser la diferencia, ¿no? Polo, lo estuvimos informando, creo que estoy seguro, Protección Civil también estuvo informando de manera anticipada, muy puntual. Es la diferencia, ¿no? Seguir la información, informar previamente, con toda claridad, seguir esos canales oficiales y hacer lo que nos dicen las autoridades. Puede ser la diferencia entre salir avante, salir bien. Fue con Polo, una víctima. Sí, no hubo el saldo blanco, ¿verdad? Fue una víctima fatal. Lamentablemente, vehículo que arrastraron acá, un arroyo, ¿verdad? Por Soyopa, la persona que iba manejando lamentablemente murió. Pudo haber sido lo que sí pudo haber sido, mucho peor, ¿verdad? Pues ya ve usted, ¿verdad? Cuántas comunidades no se quedaron incomunicadas, cuántos arroyos no crecieron. ¿Cuánta gente no se vio en problemas, que tuvo que refugiarse en techos? En fin, actuaron rápido las autoridades. Salimos avante, yo creo, de Polo. A ver, ahora no estamos diciendo que va a ocurrir lo mismo. No, no, no, no, no sabemos. Hasta este momento es muy incierto. Pero a lo que voy es que hay que estar pendientes, hay que seguir de cerca la información. Sobre esto y sobre todo, ¿no? Sobre todo, yo siempre le digo que con información real, con información confiable a la mano, vamos a tomar las mejores decisiones en el ámbito que usted quiera, en el ámbito que usted quiera aplicar. Vamos a la información en síntesis, las Express de Expreso. La Fiscalía General del Estado de Morelos confirmó que liberó a José David N., presunto integrante del grupo delictivo Pueblos Unidos, a cambio de recuperar a tres de sus agentes que habían sido privados de la libertad en el municipio de Totolapan. La decisión se produjo luego de una jornada de violencia desatada por la detención del sospechoso, que incluyó bloqueos carreteros, enfrentamientos armados y quema de patrullas en distintos municipios del oriente de la entidad. De acuerdo con la Fiscalía Estatal, los tres colaboradores fueron liberados alrededor de las 19:35 horas del pasado lunes 12 de octubre. La Autoridad Antimonopolio de México está lista para aprobar la fusión entre Viva Aerobús y Volaris antes de que termine 2026, de acuerdo con seis fuentes familiarizadas con el tema citados por Reuters. La operación crearía grupo Más Vuelos, el consorcio aéreo más grande del país en pocas restricciones, con pocas restricciones operativas. La Comisión Nacional Antimonopolio no respondió de inmediato a la solicitud de comentarios. Según tres fuentes que pidieron el anonimato, la autorización llegaría con condiciones. Las dos aerolíneas concentran alrededor de tres cuartas partes de los vuelos nacionales y menos de una quinta parte de los internacionales. La Iglesia de México, a través de sus redes sociales, invita a todos los fieles católicos a unirse en oración. El motivo principal de este urgente llamado es la salud del Papa León XIV, quien será sometido a una intervención quirúrgica. La Cámara de Diputados arrancará este martes el análisis del paquete de la Ley de Ingresos que se prevé quede avalado antes del 15 de octubre. A través de un mensaje en redes sociales, el presidente de la Junta de Coordinación Política de San Lázaro, Ricardo Monreal, afirmó que el pleno de las diputadas y diputados comenzará la deliberación en el pleno y en su caso la aprobación de los dictámenes de la Ley Federal de Derechos, Ley de Impuestos sobre la Renta y la Ley de Ingresos de la Federación 2027. Así finalizamos la emisión matutina de hoy, martes 13 de octubre, de Expreso 24/7. Muchas gracias por habernos permitido acompañarle. La invitación para que aquí permanezca, se quede en Sonora Grupera con Carolina Ochoa, en Pop Extremo Juan Olivas y el programa Morning Rush. Una excelente propuesta, ambos excelente propuesta musical y de entretenimiento. Una de la tarde regresa todo el equipo, se suma Iracema Blanco al vespertino. El vespertino de Expreso 24/7, lo más importante es ahora del día. A las 6:30, Carla Techea con Al Cierre. Carlos Pacheco, Daniel Ríos en la producción, muchas gracias. Que tengan excelente día. Soy Marcelo Bailis. Hasta la próxima.

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0: Rush, bienvenidos, bienvenidas a la emisión del día de hoy. Qué gusto saludarles, qué gusto acompañarles en esta bella y preciosa mañana ya de martes, martes 13 de octubre de el 2026. ¿Cómo estás, ¿Listos, listas para acompañarnos esta mañana? Yo soy Juan Olivas y esto es Morning Rush por Pop Extremo, así que súbele la música. Ponte cómodo, ponte cómoda y quédate aquí porque tenemos una mañana llena de esas conversaciones que hacen más agradable el camino. Y ojo, porque como te habrás dado cuenta, quiero pensar yo, quiero imaginarme yo, no te puedo yo adelantar acerca de qué es lo que nos puede esperar para este día. Sin embargo, Hoy tenemos que tener un poquito de precaución, porque es martes 13. Ese día que aparece en el calendario y de inmediato alguien dice: hoy mejor no hago nada importante. Hay quienes evitan viajar, hay quienes no quieren pasar debajo de una escalera, y quienes si ven un gato negro cruzar la calle prefieren esperar unos segundos antes de continuar por si las dudas, ¿no? Pero a ver, ¿de dónde viene esa fama de la mala suerte? Pues en los países de habla hispana, el martes 13 se relaciona con Marte, el dios romano de la guerra, y con la idea de conflicto o desgracia. Además de que el número 13 lleva siglos rodeado de supersticiones en distintas culturas, y ya si lo terminamos de aterrizar en octubre, pues como que cobra un aspecto todavía más tenebroso, ¿no? Un poquito más spooky. Y por otro lado tenemos que el número 13 lleva siglos rodeado de supersticiones en distintas culturas. En lugares como Estados Unidos, por ejemplo, lleva la fama el viernes 13. Así que hasta para tener mala suerte existen diferencias internacionales. Y cuando estamos en octubre, pues la fecha encaja perfectamente con ese mente spooky que empieza a aparecer por todas partes, que ya nos estamos acercando también a los últimos 15 días del mes. Entonces es el periodo perfecto en el que una película de terror se disfruta un poquito más, las historias paranormales vuelven a salir en las conversaciones, y hasta un ruido extraño en casa puede convertirse en motivo para revisar dos veces si cerraste bien la puerta. Y bueno, hay algo curioso, porque no existe evidencia científica de que el martes 13 provoque mala suerte. No hay una fuerza especial que haga que hoy se te pierdan las llaves, se te caiga el café, se te descomponga el carro, pero las supersticiones sí que pueden influir en cómo interpretamos lo que nos sucede. Así que si empiezas el día convencido de que algo saldrá mal, quizá prestes más atención a cada pequeño contratiempo y termines sintiendo que todo te está pasando precisamente por ser martes 13. Así que más adelante vamos a seguir platicando acerca de este día de supersticiones y yo les pregunto, ¿tú eres de los que creen en el martes 13 o te da exactamente igual? En breve regresamos con más del Morning Rush, esto apenas comienza, así que quédate con nosotros en Pop Extremo.
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0: Ana Paola con Éxtasis, son las 9 de la mañana con 25 minutos y ya estamos de regreso con más del Morning Rush. Gracias por seguir con nosotros a través de la señal de Pop Extremo y te recuerdo que tú te puedes comunicar con nosotros a través de nuestro teléfono en cabina, el 6624-360875, o también a través de nuestro WhatsApp, el 6624-307434. Ambas líneas completamente a tu disposición. Y más hoy, martes 13, en el que estamos queriendo saber y conocer qué tan supersticiosa es nuestra gente hermosa de Guaymas, qué tan supersticiosa es nuestra gente bellísima de San Carlos, de Empalme, de Chojoa, de Guatabampo, de Álamos, de San Ignacio Río Muerto. ¿Quiénes son los más supersticiosos? Ah, pues cuéntanos por ahí en nuestro WhatsApp, que estamos aquí nosotros bien pendientes de él. Y por cierto, también aprovecho para preguntarte, puede que nos dé superstición o no el martes 13, válido, ¿no? Algunos serán team superstición viernes 13 quizás, pero sea cual sea la superstición que tú tengas, pues también compártenosla, al final de cuentas, de eso se trata. Así que hoy podemos también hacer algo muy sencillo y es disfrutar la superstición sin dejar que nos controle. Porque si te gusta usar algo de la suerte, adelante. Si tienes un amuleto, pues llévalo contigo. Pero tampoco hace falta cancelar los planes ni mirar con desconfianza a cada gato que aparezca en tu camino el día de hoy. Si algo sale mal, pues recuerda que un contratiempo no significa que el resto del día esté condenado. Porque somos muy así, de que no, ya. Se me ponchó la llanta en la mañana, ya con eso tuviste, ¿no? Digo, y las coincidencias pasan. O pueden pasar. Porque quizás sí es el martes 13. Yo sinceramente te voy a ser honesto. No siento que me haya pasado algo. Ni en martes 13 ni en viernes 13. A pesar de que es una fecha a la que le tenemos ahí medio mucho respeto y mucho cuidado, ¿no? A mí en lo particular no me ha pasado nada. O he preferido no enfocarme en eso. Que esto también es sumamente el importante, ¿no? A dónde vamos a centrar nuestra atención. Si te pasan una cosa mala y te enfocas en eso, pues lo más probable es que traigas cosas malas. Y si le buscamos del otro lado a la moneda, pues ya vemos cómo vamos también cambiando nuestra mentalidad a lo largo del día. Por lo pronto, aquí en el Morning Rush no vamos a escondernos de ninguna fecha del calendario. Tenemos todavía una mañana por delante para disfrutar. Un bello martes, por lo menos acá en Hermosillo, soleado. Después de estos días, este fin de semana, que estuvo bastante nuboso, lluvioso incluso. Un clima bastante invernal. Ah, pues hoy ya tenemos una mañana completamente soleada. Y qué bueno que nos estás acompañando el día de hoy. Así que la suerte te acompañe, que no falten las buenas canciones. Y recuerda que si escuchas un ruido extraño, primero revisa qué fue antes de culpar a los espíritus chocarreros. La pregunta del día de hoy te la recuerdo. ¿Tú eres de los que creen en el martes 13 o te da igual? Y si tienes alguna superstición que sigues, aunque no sepas muy bien de dónde viene, compártenosla a nuestro WhatsApp 6624307434, porque hay personas que nunca pasan la sal de mano en mano, otras que tocan madera y algunas que prefieren no tentar la suerte. Así que vamos a ver quién nos cuenta la más curiosa. Por lo pronto nos vamos a la pausa y al regresar vamos a seguir platicando ustedes y yo, porque hay algo que nos puede dar más miedo que cualquier superstición, y es que alguien no nos hable de forma clara. Cuando alguien anda con ruedas y demás, eso sí que da miedo. Eso sí que es tenebroso y terrorífico. Pero de eso vamos a platicar más adelante. Es momento de irnos a la pausa comercial. Ahorita regresamos y continuamos con más del Morning Rush en Pop Extremo.
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0: noches, 9:41 a.m. y nosotros ya estamos de regreso. Seguimos completamente vivo a través de la 90.9 FM en Guaymas, la 98.1 en Navojoa. Y mira que hay pocas cosas que den más miedo que una persona que no habla claro. Y no, no estoy hablando de alguien que habla bajito o que se traba al explicar algo, sino que hablo de esa persona que te dice las cosas a medias, que responde sin responder y que consigue que una conversación de 2 minutos termine convirtiéndose en una investigación de 3 días. Porque, a ver, ¿qué significa realmente un tenemos que hablar? ¿Por qué esas 3 palabras pueden hacer que inmediatamente repases tus últimas conversaciones, recuerdes algo que dijiste hace 2 semanas y hasta te preguntes si hiciste algo de lo que ni siquiera te acuerdas? Y lo peor es que la persona te manda el mensaje y desaparece. Tú te quedas con la duda, mientras del otro lado probablemente alguien está desayunando tranquilamente, pasándosela muy a gusto, sin imaginar que acabe de provocar una reunión extraordinaria en tu cabeza. También está el clásico, luego te cuento. Pero ¿cuántos luego, no? O sea, 5 minutos, mañana, en 3 meses. Porque si me vas a contar, a lo menos a mí, si me vas a contar, cuéntamelo, pero ya. Ahora sí que cuéntamelo ya. Y si todavía no puedes, también se vale decirlo. Lo complicado es dejar a alguien esperando una explicación sin darle la menor idea de qué está pasando. Y esto tiene mucho que ver con el lenguaje claro, que precisamente nos invita a expresar las ideas de una manera comprensible. Este 13 de octubre se conmemora el Día Internacional del Lenguaje Claro, una oportunidad para recordar que comunicarnos bien no depende de utilizar palabras elegantes ni de construir frases complicadas, sino que muchas veces lo más difícil es simplemente decir lo que queremos decir. A ver, pensemos por ejemplo en los mensajes de texto. Alguien te responde ok y tú empiezas a analizar si lleva puntos, si lleva mayúsculas, si normalmente te contesta con un emoji o si ese ok tiene un significado oculto. De pronto ya no estás leyendo ni siquiera el mensaje, estás interpretando evidencias. Y a todos nos ha pasado, ¿cierto? Claro, no todo mensaje breve es una señal de enojo, ni todas las personas tienen que explicarnos cada detalle de su vida. A veces alguien está ocupado, cansado, o simplemente no tiene mucho que decir. El problema, el verdadero problema, va apareciendo cuando la ambigüedad se vuelve una costumbre y la otra persona tiene que adivinar constantemente qué sentimos, qué queremos, qué esperamos. Y es una interpretación infinita también. Lo mismo sucede cuando alguien te pregunta si estás molesto y respondes no, todo bien, aunque claramente no está todo bien. O cuando te preguntan si quieres hacer algo y dices como quieras, como tú quieras, yo no tengo problema. Pero después resulta que ninguna de las opciones te parecía buena. Pues ayúdanos un poquito, pues. No seas así, si tienes una preferencia también puedes decirla. Hablar claro no significa ser grosero, decir absolutamente todo lo que pensamos sin considerar a los demás o perder el tacto, porque podemos ser honestos y amables al mismo tiempo. Así que en lugar de lanzar una indirecta, podemos explicar qué es lo que nos incomodó. En vez de dejar una conversación suspendida, podemos decir que necesitamos tiempo para pensar, y si todavía no tenemos una respuesta, podemos reconocerlo también sin inventar una. Y hay que recordar que la comunicación no depende de una sola persona. Podemos expresarnos con claridad y aún así encontrarnos con alguien que interprete las cosas de otra manera. Y por eso preguntar y confirmar lo que entendimos es tan importante como elegir bien nuestras palabras. Si tú tienes duda de con qué intención alguien te dijo algo, pregunta. No pasa nada. A veces hay situaciones en las que basta con decir esto fue lo que quise decir, ¿se entendió? O preguntar, cuando dices que tenemos que hablar, ¿hay algo en particular que debas saber? ¿Sabes? Esta es la clave, porque no hace falta asumir lo peor ni completar los espacios vacíos con nuestras propias preocupaciones. Al final, hablar claro es una forma de consideración hacia los demás. No siempre tendremos la respuesta que la otra persona espera, y tampoco todas las conversaciones van a ser cómodas, pero saber dónde estamos parados puede ahorrarnos muchos malentendidos, así que vamos a aprovechar el Día Internacional del Lenguaje Claro y yo espero que valga la pena preguntarnos si somos de las personas que dicen las cosas directamente o de las que esperan que los demás entiendan las indirectas. ¿Qué es lo que podemos hacer para ser un poco más claros? Pues eso te lo platico más adelante, porque vaya que a todos nos hace falta aprender un poquito a ser más claros en nuestro día a día. Con eso nos vamos a la pausa comercial. En breve regresamos. Quédate con nosotros en el Morning Rush.
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9 de la mañana con 56 minutos. Ya estamos de regreso y continuamos con más Morning Rush. Y mira que aprovechando que estamos hablando en ese martes tan spooky, tan terrorífico, ahora que ya hablamos de lo complicado que puede ser entender a alguien cuando no se expresa con claridad, vamos a pasar a la parte práctica. Si tú ya identificaste que quizás tu comunicación, tu lenguaje no es tan claro, pues ¿qué es lo que puedes hacer para comunicarte mejor? Porque sí, podemos pedirle a los demás que sean más claros, pero pues también vale la pena revisar nuestra propia manera de hablar. Somos muy buenos para señalar a los demás, pero cuando se trata de nosotros, ahí sí, creemos que hacemos todo perfecto y no siempre es así. No siempre pasa de esa manera, entonces hay que hacer nuestro trabajo interno, nuestra chamba también para mejorar como personas. A veces tenemos una idea perfectamente organizada en la cabeza y cuando intentamos explicarla, pues terminamos dando tantas vueltas que el mensaje original se pierde por el camino. Vamos con algunos consejos que podemos aplicar desde hoy, sin necesidad de hablar como presentadores de noticias ni convertir cada conversación en una exposición frente al salón. El primero de esos consejos es tener claro qué quieres decir antes de empezar. Y parece muy obvio. Sonaría muy obvio y tú dirás, ay, ni al caso que me lo esté diciendo, pero muchas veces comenzamos a hablar mientras todavía estamos organizando nuestras ideas. Queremos explicar un problema, justificar una decisión, también contar todos los antecedentes al mismo tiempo y el resultado es que empezamos hablando de una cosa, terminamos en otra y la persona que nos escucha no sabe cuál era el punto principal. Así que antes de hablar, haz una pausa breve y pregúntate, ¿qué quiero que la otra persona entienda? No tienes que preparar un discurso, sino que basta con identificar la idea principal y comenzar por ahí. Por ejemplo, si necesitas cambiar una cita, puedes empezar diciendo, ¿sabes qué? Necesito cambiar nuestra reunión porque me surgió un compromiso. Ya después explicas los detalles que haga falta y así la otra persona entiende desde el principio qué es lo que está pasando y por qué estás hablando con ella. En vez de, oye, ¿cómo estás? ¿Ya estás lista para esta cita? ¿Puede ser de trabajo o de lo que sea? Y ahí te vas, mira, una conversación de una hora para al final terminar diciendo, tengo un compromiso de último momento, necesito hacer el cambio. Qué flojera. A veces sí aplica y a veces no. Mejor te comparto el segundo consejo. Utiliza palabras que la otra persona conozca. A veces creemos que hablar de manera más formal nos hace parecer más profesionales o preparados. Y dependiendo de la situación, el lenguaje técnico sí es necesario. El problema aparece cuando utilizamos palabras complicadas para explicar algo que podría entenderse perfectamente con expresiones cotidianas. Imagínate que alguien te dice, debemos optimizar la distribución de nuestras actividades para mejorar la eficiencia operativa. Hombre, pues, ¿qué es esto? ¿Dónde trabajamos? ¿Dónde estamos? Suena muy formal, pero quizá lo que quiere decir es, vamos a repartir mejor el trabajo para terminar tiempo. ¿Qué diferencia, no? La segunda frase conserva la idea, pero es sumamente más fácil de entender. Y esto resulta especialmente útil en el trabajo, cuando explicamos una tarea, damos instrucciones o compartimos información con personas que no conocen nuestro tema. Y a veces sí queremos demostrar que somos sabelotodos, que dominamos nuestro lenguaje técnico al derecho y al derbez, dirían por ahí. Pero la meta no es demostrar cuánto vocabulario tenemos, sino conseguir que el mensaje llegue. Si no llega el mensaje, pues ¿de qué nos sirve? Pues de nada. Tercer consejo que te comparto esta mañana, pon la información en el orden correcto. Piensa en cómo contarías una noticia importante a un amigo, porque lo más probable es que empieces por lo que ocurrió y después expliques cómo pasó. Esa misma lógica funciona en muchísimas conversaciones. Si alguien te pregunta cuánto cuesta algo, pues empieza por el precio. Si necesitas explicar, cuenta primero la razón principal y luego vas agregando el contexto. No obligues a la otra persona, de verdad, no obligues a alguien a escuchar como 5 o 6 minutos de antecedentes para descubrir al final qué sucedió, o sea. De verdad, una buena regla es comenzar por la respuesta y después desarrollar la explicación.
De esa manera, quien te escucha puede seguir la conversación con más facilidad y sabe qué información debe recordar. Como cuarto ejemplo, cuarto y último ejemplo, creo. Mentiras. Cuarto ejemplo, utiliza ejemplos cuando una idea sea difícil de explicar. Hay conceptos que podemos descubrir durante varios minutos sin lograr que alguien los comprenda. En esos casos, un ejemplo cotidiano puede hacer más por la conversación que una explicación larguísima. Supongamos que quieres explicarle a alguien qué significa administrar bien tu tiempo. Puedes hablar de organización, de prioridades, distribución de actividades, pero también puedes decir, si tienes una hora para salir de casa, dejar preparada la ropa desde antes te evita buscar la última hora. El ejemplo convierte una idea general en una situación reconocible y eso ayuda a entenderla y además permite recordar mejor lo que acabamos de escuchar. No necesitamos buscar ejemplos extraordinarios. Muchas veces funcionan mejor las situaciones que vivimos en casa, en la escuela, en el trabajo o cuando organizamos nuestros planes. Así que si puedes utilizar ejemplos, mejor y bien ahí. Último consejo, ahora sí, te lo prometo. Adapta tu forma de comunicarte a la situación. No hablamos igual con un amigo que con un cliente, un compañero de trabajo, un niño que necesita entender una instrucción. Y eso no significa que finjamos una personalidad diferente. Esto más bien es reconocer que cada conversación tiene necesidades particulares, porque si estás explicando algo a una persona que apenas conoce el tema, pues quizá necesites ir paso a paso. Ya si estás hablando con alguien que domina esa información, puedes ir directamente a detalles importantes. Si estás dando una indicación que debe seguirse con precisión, evita expresiones como hazlo como siempre o ponlo donde va. No, señor, no, señora. Es lo peor que puedes hacer. Y más cuando no estás seguro de que la otra persona sabe exactamente a qué te refieres. Es mejor, mira, menciona el lugar, menciona el procedimiento, el resultado que estás esperando y ya. Nada de que hazlo como siempre, ponlo donde va, porque esas son cosas que pueden cambiar de un día a otro. ¿Estamos? Estamos. Al final, mejorar nuestro lenguaje, claro, no exige memorizar reglas complicadas. Podemos empezar con algo tan sencillo como ordenar nuestras ideas, elegir palabras conocidas, utilizar ejemplos y revisar la información que compartimos, porque comunicarnos bien nos ayuda a trabajar mejor, organizar nuestros planes, aprender cosas nuevas y evitar errores que consumen tiempo y paciencia. También demuestra consideración por la persona que está dedicándonos, aunque sea un poquito y un cachito de su atención. Ahorita vamos a irnos a identificar, son las 10 de la mañana con 4 minutos, y regresamos en la segunda hora de programación de El Morning Rush, así que quédate con nosotros, ahorita regresamos.

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0: 25 minutos, escuchamos a Ozuna con Síguelo Bailando y nosotros ya estamos de regreso en la segunda hora de programación del Morning Rush. Gracias por seguir con nosotros. Te recuerdo que tú te puedes seguir comunicando con nosotros a través de nuestro teléfono en cabina, el 6624-360875 y también el WhatsApp 6624-307434. Ambas líneas completamente a tu disposición. Para que de una vez nos vayas contando qué onda con este martes 13, si tú eres una persona supersticiosa o no. Porque de verdad hay algo ahí que dice uno, ¿será o no será? Uno no deja ni dejan de creer, dirían por ahí, ¿no? Pero más vale prevenir que lamentar. Y no es para menos. O sea, de verdad, no es para menos. Ya no sabe uno qué creer o qué no. Pero bueno, ahí síguenos compartiendo qué onda, qué tan supersticioso o no eres. Y por mientras yo te comparto que Shakira eligió el último concierto de su residencia europea para agradecer públicamente a una persona que ha sido clave en esta nueva etapa de su carrera. Y se trata ni más ni menos que de Antonio de la Rúa. La cantante reconoció el apoyo de su expareja durante la gira de Las Mujeres Ya No Lloran World Tour y el trabajo que realizó detrás de escena para hacer posible Macondo Park, este espacio creado especialmente para sus presentaciones en Madrid. Ante más de 55.000 personas, Shakira se refirió a Antonio de la Rúa como alguien que pasó de ser su compañero sentimental a convertirse en uno de sus amigos más cercanos. Un reconocimiento que llegó en una noche especial y se trató del cierre de su residencia española, que comprendió 13 conciertos en la capital del otro lado del mundo, en Madrid, y que justamente fue una residencia pues bastante histórica, teniendo en cuenta que crearon un estadio pensado específicamente para ella. Especialmente quiero darle gracias a alguien que me ha acompañado y me ha apoyado durante toda la gira, expresó la colombiana desde el escenario, y explicó que el argentino no solo estuvo pendiente de ella durante esta etapa, sino que también participó en la creación del recinto y en distintos aspectos de su producción. Me ha ayudado muchísimo durante toda la gira y que ha estado trabajando detrás de la creación y de todos los detalles de Macondo Park. Y para cerrar su mensaje, retomó una frase del cantautor uruguayo Jorge Drexler sobre los cambios que trae la vida, y la utilizó para describir la relación que mantiene actualmente con su exnovio. Y porque en la vida todo se transforma, como dice Drexler, quiero darle las gracias a este que un día fue mi compañero y que hoy es un gran amigo, amigo del alma, Antonio de la Rúa. Gracias, dijo la cantante, quien también dedicó unas palabras a las personas que hicieron posible el montaje de Macondo Park dentro del recinto Iberdrola Music en el distrito madrileño de Villaverde, y reconoció la participación de 150 artistas que pasaron por el escenario y más de 10.000 personas que trabajaron en la construcción y la producción de este recinto. Imagínate, una completa locura, teniendo en cuenta que el estadio albergaba a más de 50.000 personas. Un estadio que ya terminaron los conciertos de Shakira. Le vamos a decir bye bye. No sé qué es lo que habrá pensado Shakira. A lo mejor dijo, ¿sabes qué? Voy a volver a Madrid. Voy a ir con esta gira tan impresionante a la tierra en la que viví tantos años, con un hombre con el que después tuvo tantos problemas. Tenía que tirar la casa por la ventana, siento yo. Y de que lo logró, lo logró. Porque Macondo Park no solamente fue un estadio, sino que también tenía áreas temáticas. Llevó este corazón precisamente del pueblo de Macondo, alusivo a 100 años de soledad de Gabriel García Márquez. Lo llevó hasta el otro lado del mundo con una experiencia única hasta el momento en la gira de Shakira. No esperábamos menos de ella, pero de que tenía que dejar a los españoles con el ojo cuadrado, pues lo tenía que hacer. Pero mira que le agradeció al ex, ¿eh? Y tú que ya habrá coreja, ni un hola, que se aborrecieron. Gran lección la que nos deja Shakira, ¿verdad? Bueno, son las 10 de la mañana con 30 minutos. Vámonos mejor a la pausa comercial. Ahorita regresamos con más Morning Rush. Quédate con nosotros en Pop Extremo.
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0: Vamos a Marte, ya estamos de regreso en la recta final prácticamente del programa del día de hoy. Gracias por seguir con nosotros, te recuerdo, estás todavía en los últimos minutos para contactarte con nosotros y seguimos descubriendo dónde está la gente más supersticiosa de Pop Extremo. ¿Estará en Guaymas? ¿Estará en San Carlos? ¿En Etchojoa? ¿En Navojoa? ¿En Guatabampo? ¿En San Ignacio Río Muerto? ¿En Álamos? Más adelante lo vamos a descubrir. Por lo pronto, en la era de la hiperconectividad, ese momento en el que nosotros nos encontramos, el tiempo que un individuo tarda en responder un mensaje de texto, pues ha dejado de ser un simple detalle logístico para convertirse en una ventana directa hacia tu psique. Los expertos en psicología digital sugieren que la inmediatez o la demora prolongada en plataformas de mensajería exponen patrones de comportamiento, niveles de ansiedad y estilos de apego. Te voy a desglosar algunos perfiles psicológicos que revelan lo que realmente significa contestar al instante o desaparecer durante días. Porque a todos nos pasa. Mira, el teléfono, la verdad es que estamos con él día y noche. Es rara la persona que pues está desapegada a su teléfono celular. Entonces, que no te contesten al instante o, bueno, en un periodo razonable de tiempo, así como que nos saca de onda, ¿no? Y bueno, quienes responden en segundos suelen ser personas altamente eficientes, pero esto también puede indicar una necesidad constante de validación o hipervigilancia. Este comportamiento demuestra un fuerte deseo de mantener el control sobre las interacciones sociales y evitar a toda costa la incomodidad o incertidumbre que genera el silencio. Por otra parte, desaparecer por días sin contestar evidencia es una clara tendencia a la evasión. Este patrón suele manifestarse en individuos que experimentan saturación emocional o que evitan el conflicto. Al postergar la respuesta, la persona establece una barrera protectora frente a las demandas externas, priorizando su espacio mental sobre la cortesía digital. Hay quienes toman algunas horas para redactar un mensaje y esto denota un carácter analítico y estratégico. Estas personas prefieren la calidad sobre la velocidad, evaluando cuidadosamente sus palabras. Revela además un alto grado de inteligencia emocional y un profundo respeto por el interlocutor, asegurando que la comunicación siempre sea precisa y constructiva. Hay quienes también contestan rápido para limpiar notificaciones. Y esto es una necesidad de orden, o bueno, así se interpreta. El individuo experimenta ansiedad ante tareas inconclusas, por lo que responder mensajes se convierte en un mecanismo para reducir el estrés y muestra una personalidad más estructurada que no tolera el desorden digital ni las notificaciones pendientes. Y ya si haces esperar al otro a propósito, ya, eso es porque te estás pasando de listo y de chistoso. Esto es una táctica de poder. Demorar la respuesta de forma intencional, sabiendo que tienes ahí un mensaje pendiente, suele ser una táctica de poder. Quien aplica esta estrategia busca proyectar una imagen de alta demanda y ocupación constante, y este comportamiento revela una necesidad de dominar la dinámica relacional, marcando el ritmo de la conversación para mantener una posición de superioridad percibida. Y ya las personas que tardan días en responder por una mala gestión del tiempo suelen sentirse abrumadas por sus responsabilidades diarias. A diferencia del evasor, este perfil revela un individuo enfocado en el mundo físico, pero con serias deficiencias para organizar su agenda virtual de manera verdaderamente eficiente. Y ya si respondes rápido, pero con textos muy cortos, expone una personalidad pragmática y orientada a resultados. Este individuo valora la eficiencia extrema y carece de interés en los adornos sociales, aunque puede que lo percibamos como distante o frío, simplemente demuestra que prioriza la transmisión de información útil por encima de la conexión emocional profunda. Lenguaje claro, te diría yo. Estos son algunos de los perfiles. ¿Con cuál te identificas tú? ¿Eres el que responde al instante por ansiedad? ¿El que desaparece por días para evadir los problemas? ¿El que se toma sus horas para pensar bien su mensaje? ¿El que contesta rápido para limpiar notificaciones? ¿El que hace esperar a propósito con la intención de demostrar poder? o el que tarda días por mala gestión del tiempo. Compártenoslo también a través de nuestro WhatsApp 6624-3074-34. Nos vamos a nuestra última pausa y regresamos en el último cachito del Morning Rush en Pop Extremo.
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Llegamos al final del Morning Rush del día de hoy. Llegamos al final del arranque de este martes. Pero recuerda que todavía tienes una mañana completa por delante. Y bueno, al final de cuentas, buena parte del día. Nosotros nos despedimos. No sin antes compartirte algunas de las respuestas que nos estuvieron haciendo llegar al 6624-30-7434. Porque aunque para algunos hoy es un día cualquiera, para otros viene acompañada con ciertas precauciones por ser martes 13. Y nos dicen por acá, yo sí soy supersticioso, no es que deje de hacer mis cosas por ser martes 13, pero sí tengo algunas costumbres que prefiero mantener. Mi mamá siempre decía que tuviera cuidado, y aunque uno crece, hay tradiciones que se quedan. Así es, ya a lo mejor... Por si sí o por si sí no. Ahora sí que ya las tradiciones familiares pues son parte de... nos dicen también... Yo no creo en nada de eso. Si me pasa algo bueno, qué padre. Y si algo sale mal, pues son cosas que pasan. No creo que tenga que ver con la fecha. Muy válido también. Yo digo que no creo, pero sí tengo mis cosas. Por ejemplo, antes de algo importante siempre llega un objeto que me da suerte. Sé que no cambia el resultado, pero me hace sentir tranquilo. Pues es un ancla, a final de cuentas, dirían. Es un ancla energético, creo, o algo así. Entonces, pues está bien. Si te da seguridad, qué bueno. Y con eso nosotros nos despedimos. Gracias por habernos acompañado el día de hoy. Yo te espero mañana en punto a las 9 de la mañana a través de la 90.9 FM en Guaymas, la 98.1 en Navojoa. Un día sumamente especial mañana miércoles 14 porque cumplimos 2 años al aire, entonces acompáñame a celebrar en este segundo aniversario al aire a través de la señal de Pop Extremo. En punto a la 1 de la tarde llega Marcelo Bailey, Iracema Blanco y todo el equipo de Expreso 24/7 para compartirte la información más relevante a esa hora del día. No te lo pierdas y por lo pronto yo me despido con eso que viene a cargo de Bad Bunny, porque seguramente debí tirar más fotos. Que tengas un excelente martes, muy buenos días y hasta la próxima.

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3: ¿Cuánto cuesta?
4: Eso sale en 60 pesos.
3: 60 pesos. 60 pesos. Y entonces esta, ¿en cuánto me la puedes dejar?
4: En 50.
3: Para llevármela así como para animarme.
4: Así es.
3: ¿En 50 pesos?
4: En 50 pesos.
3: Ok, ¿y si te compro dos?
5: ¿Cuántas veces has escuchado esa frase frente a un puesto de artesanías? Okay. Parece algo inocente, casi un juego. Pero, ¿alguna vez te has preguntado cuántas horas de trabajo, cuántas generaciones de conocimiento y cuántas manos están detrás de ese alebrije, de ese huipil, de ese barro negro que quieres llevarte por la mitad de su precio? El regateo es una práctica tan antigua como el comercio mismo. En México, tiene raíces profundas. Durante siglos, fue parte esencial de la vida en mercados y plazas. Un diálogo entre comprador y vendedor que iba más allá del dinero para convertirse en un vínculo social. Un acto de convivencia donde ambas partes salen ganando. Un centro de investigación ha estudiado el comportamiento de pequeños negocios artesanales que operan en condiciones de subsistencia y la conclusión es clara. El regateo indiscriminado que antes era juego, hoy tiene consecuencias graves.
6: El proceso es mucho tiempo. Por ejemplo, se tiene que urrir, enrollar el hilo, pero es todo esa mano.
5: Detrás de cada artesanía hay una inversión que no se ve. Horas de trabajo meticuloso, materias primas que cada vez cuestan más y la aplicación de técnicas que son patrimonio cultural transmitidas de generación en generación. Una pieza de barro negro de Oaxaca puede llevar días de moldeado, secado y bruñido a mano. Un rebozo puede requerir semanas en el telar. Cuando regateamos sin considerar eso, no solo minimizamos el valor de un objeto, afectamos directamente el sustento de una familia. Las ganancias del día de un artesano se van en lo básico: comida, salud, escuela, techo. Y los números hablan. Según el INEGI, las artesanías representan casi el 18% del Producto Interno Bruto Cultural de México,
7: la actividad que más aporta a ese sector.
5: Se estima que más de 8 millones de mexicanos elaboran productos artesanales, la mayoría de manos de mujeres indígenas. Sin embargo, el salario promedio de un artesano en 2025 fue de apenas 6.580 pesos al mes.
7: Y el problema es más profundo de lo que parece.
5: Desde hace años, las artesanías se perciben como simples souvenirs, lo que fomenta la búsqueda de precios bajos y desconoce el esfuerzo, la creatividad y el tiempo invertido en cada pieza. El regateo sistemático contribuye a una consecuencia dolorosa. Las nuevas generaciones ya no encuentran económicamente viable continuar con el oficio de sus padres y abuelos. El legado se rompe. La próxima vez que tengas un alebrije de Oaxaca, un rebozo de Tenancingo, un barro de Mata Ortiz o un bordado de Tenango entre las manos,
7: recuerda que no estás comprando un souvenir.
5: Estás sosteniendo siglos de historia, identidad y oficio. La UNESCO lo dijo claro. La artesanía es quizá el sector cultural donde más se percibe la tensión entre economía y cultura. Pregunta cuánto tiempo le tomó hacerlo, qué materiales usó,
7: de dónde viene la técnica.
5: Y antes de pedir rebaja, hazte la pregunta que de verdad importa. ¿Cuánto vale para ti que ese conocimiento

0: Siga existiendo. Un guión de Leonardo Santiago con información del portal Ciencia UNAM. Les saluda Mónica Genis.
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1: Cinco integrantes de una familia de Hermosillo murieron tras ser arrastrados por una corriente de agua en Maneadero, en Ensenada, durante las lluvias asociadas al huracán Rachel.
2: Surge otra depresión tropical en aguas del Pacífico mexicano frente a las costas. Podría seguir una trayectoria similar a los huracanes Simón y Rachel.
1: La presidenta Claudia Sheinbaum abordó durante la conferencia mañanera de hoy el tema de las denuncias sobre las condiciones del Hospital del Seguro Social en Ciudad Obregón.
2: Sonora es uno de los estados donde se construirán nuevos centros de detención que estarán a cargo de la Secretaría de Seguridad Pública Federal. Iniciamos con la emisión vespertina de Expreso 24/7. Acompáñenos.

0: Muy buenas tardes. Como siempre, les saludamos con mucho gusto, con mucho entusiasmo. Ya estamos conectados, listos, completamente en vivo para informarles las noticias, lo más relevante, lo más reciente, a través de eMedia, la radio y también las plataformas digitales. Y por eso ya está con nosotros Marcelo Bailis, quien en continuación, segundo contacto del día con el público. Marcelo, buenas tardes.
1: Hola, Iracema Blanco, muy buenas tardes. Saludamos con mucho gusto a nuestra audiencia en radio, a nuestros seguidores y espectadores de nuestras plataformas digitales, que nos siguen a través de redes sociales y plataformas digitales. Ya tiene un avance de la información, efectivamente, esto es de lo más importante, pero hay mucho más, y aquí ya le tenemos todos los detalles. Es la 1:04 p.m. Vamos a aprovechar para saludarlo, identificarnos con nuestra audiencia, a quien le agradecemos siempre, siempre su preferencia de estar con nosotros a través de Sonora Grupera en Guaymas 100.5, a usted que nos escucha 89.7 en Sonora Grupera, Navojoa. También nuestro saludo y agradecimiento, Sonora Grupera, Ciudad Obregón, 91.7. Y transmitimos por Pop Extremo en Guaymas, 90.9. Pop Extremo, Navojoa, 98.1.
0: Y bueno, si usted quiere ver las imágenes de las noticias que les estamos compartiendo, vaya a nuestras plataformas digitales. De manera simultánea, estamos en YouTube, estamos en Facebook, estamos en X en este momento. Búsquenos como Expreso Web y también en nuestro portal www.expreso.com.mx. Este es un noticiario de que se escucha en radio y se ve en las plataformas con formato de televisión.
1: Iniciamos y aquí le presentamos a continuación lo más sobresaliente de las últimas horas. Es el segmento de las 7 de Expreso 24/7.
0: Bueno, cuando es la 1:05 p.m, vamos a la primera de las 7 de Expreso 24/7. Esta información, porque en estos días en Sonora se van a reponer al menos 5,000 tarjetas de las tarjetas de la pensión del bienestar de los adultos mayores. ¿Por qué? Bueno, nuestra compañera Fátima Parra nos tiene los detalles de los municipios y las condiciones en las que esto se va a dar. Adelante, Fátima.
2: ¿Qué tal, Iracema, Marcelo? Buenas tardes, los saludo con gusto. Les informo que personas adultas mayores de 5 municipios de Sonora recibirán durante esta semana nuevas tarjetas de la Pensión para el Bienestar como parte de la reposición de los plásticos que vencieron en septiembre, informó el delegado de la Secretaría del Bienestar, Octavio Almada Palafox. En total se entregarán 4,996 tarjetas, de las cuales alrededor de 1,900 corresponden a beneficiarios de Hermosillo. La jornada también contempla a derechohabientes de Cananea, Cajeme, Nogales y San Luis Río Colorado. Almada Palafox señaló que la renovación permitirá a las personas beneficiarias disponer de una tarjeta vigente para realizar sus operaciones bancarias sin tener que acudir necesariamente a una sucursal del Banco del Bienestar. El delegado también pidió a la población mantenerse atenta ante posibles intentos de fraude y evitar confiar en publicaciones engañosas que circulan en redes sociales relacionadas con los programas sociales. Hasta aquí la información que les tengo. Regresamos con ustedes al estudio.
1: Es para los que se les venció las plásticos, las tarjetas que ya expiraron, pues esta reposición. La 1:06 p.m. Vamos a la segunda de las 7 de Expreso 24/7. El malecón de Guaymas se pintó de rosa con un tendedero de brasieres con gesto de prevención contra el cáncer de mama. Los detalles de esta actividad nos los comparte a continuación Blanca Ruelas. Vamos contigo, Blanca.
3: ¿Qué tal? Buenas tardes, Iracema, Marcelo. Los saludo con gusto esta tarde para informarles que, con la intención de crear conciencia sobre la importancia de la prevención del cáncer de mama, se realizó una actividad en el malecón

0: esta actividad que se realizó aquí en Guaymas es que es seleccionar una imagen que represente o que llame la atención y lleve el mensaje de prevención, ¿verdad?, sobre el cáncer de mama y la importancia que es detectar esta cualquier anomalía a tiempo para evitar esta enfermedad. Y esta actividad fue desarrollada, fue invitada, convocada por el fotógrafo guaymense Francisco Javier Castañeda. Y bueno, en los próximos días va a seleccionar una imagen que será especial y va a llevarla hasta la ciudad de Hermosillo, porque va a participar en una exposición convocada por CISEN que se va a llevar a cabo del 20 al 27 de octubre. Luego de esta exposición también se va a llevar a cabo la entrega de estos brasieres en los próximos días a un asilo de ancianas aquí en Guaymas. Así que esta actividad, que inició con la intención de enviar un mensaje de prevención, pues también se convirtió en una noble labor. Con esta información regresamos con ustedes al estudio. Buenas tardes.
1: Gracias, Blanca. Recordando, pues sí, que es el mes de la concientización, de la difusión, de la orientación para prevenir el cáncer de mama. Seguimos con más información local, un reporte detallado de los servicios que más han atendido los bomberos en Hermosillo en lo que va del año, los cuales se han incrementado casi 30% y tienen su costo para ellos. Pero esta información nos la tiene nuestro compañero Adal Navarro. Adelante, Adal.
2: Buenas tardes, Iracema, Marcelo. Durante 2026, el Departamento de Bomberos de Hermosillo ha atendido un total de 6.001 servicios, de los cuales los incendios, las fugas de gas, los accidentes vehiculares, los riesgos por enjambre y el retiro de animales concentran la mayor cantidad de reportes. El comparativo anual de servicios señala que del 1 de enero al 5 de octubre de este 2026, la cifra de servicios prestados por bomberos en lo que va del año representa un incremento del 26% respecto al mismo periodo de 2025, cuando se contabilizaron 4.781 atenciones. Sobre este tema, el comandante del Departamento de Bomberos, Juan Francisco Mate Ortega, señaló que los incendios son las emergencias que principalmente se han atendido durante 2026, con 3.001 casos, pero también la que genera el mayor consumo de recursos para la corporación, debido a la necesidad de contar con equipo especializado, vehículos, personal operativo y materiales para atenderlos. Mate Ortega explicó que para mantener la capacidad de respuesta en las 6 estaciones del municipio distribuidas en 4 guardias, se han realizado inversiones en trajes de protección, camiones de bomberos y contratación de personal. Indicó que los incendios de gran magnitud, como los registrados en bodegas, empresas recicladoras, representan un gasto considerable no solo para bomberos, sino también para el gobierno municipal, debido a la participación de otras dependencias. Asimismo, detalló que en estos operativos pueden colaborar elementos de seguridad pública, protección civil, servicios públicos y desarrollo urbano, entre otras áreas. El comandante también destacó que, aunque no cuenta con una cifra cuantificada del gasto total que representa la inversión conjunta, reconoció que implica un desembolso importante. Asimismo, explicó que además del equipo utilizado para combatir incendios, la corporación necesita herramientas de alto costo para atender emergencias especializadas, entre las que se encuentran los equipos para el manejo de materiales químicos peligrosos, rescate acuático, el grupo de tecnologías aplicadas y el de rescate vertical. Esa es la información hasta el momento. Regresamos con ustedes al estudio.
3: Gracias, Adal, por esta información. Vamos a la cuarta de las 7 de Expreso 24/7 con este hecho. Es un hecho sumamente lamentable. 5 integrantes de una familia originaria de Hermosillo, Sonora, murieron tras ser arrastrados por una fuerte corriente de agua en la delegación de Mañadero, en Ensenada. Pertenece al municipio de Ensenada, Baja California. Esto durante las lluvias que dejó el huracán Rachel.
1: Las víctimas pertenecían a la familia Burgos Terán, tenían 3 meses viviendo en Ensenada y aparentemente ellos intentaron resguardarse en un vehículo, dentro de un vehículo, pero la fuerza de la corriente terminó arrastrando la unidad.
3: Sus cuerpos fueron localizados en distintos puntos después de varios días de búsqueda por parte de autoridades, rescatistas y voluntarios. Las víctimas son Erika Ivón Burgos, de 35 años, Silvia Lucero Burgos, de 30, Ivonne Regina, de 13 años, Aarón, de 4 años, y Gael Gustavo, de 14 años.
1: De acuerdo con los reportes sobre las labores de búsqueda, los cuerpos fueron recuperados en diferentes momentos de Mañadero y sus alrededores. La primera de las víctimas fue localizada este domingo, cuando se encontró el cuerpo de la adolescente Ivonne en un arroyo ubicado por el kilómetro 4 de la carretera estatal de La Bufadora. Y luego, lunes, fueron localizados otros

0: Los tres integrantes de la familia y los últimos dos en las inmediaciones del rancho Richi, en el ejido Oaxaca.
1: Por su parte, el secretario de Seguridad Ciudadana de Baja California dijo que ante los reportes de más personas que continúan desaparecidas por estas lluvias, continuará un operativo indefinido hasta encontrarlas.
0: Bueno, hay novedades en cuanto al surgimiento de fenómenos hidrometeorológicos en las costas del Pacífico mexicano. Carlos Arias, especialista en meteorología, nos comparte la actualización.
2: Se espera que esté por ahí dando vueltas y luego ya tome una trayectoria por el centro del Golfo de California y que el sábado en la mañana esté frente a las costas de Mochis, del Fuerte, ahí en Sinaloa, en el centro de el Golfo, y que por la noche esté en el Valle del Yaquimayo, incluso todavía como tormenta tropical. Esto puede variar, ha estado variando mucho.
1: Sí.
2: Entonces, le vamos a dar seguimiento, pero todavía lo más interesante es que ya se formó la depresión tropical número 21E. Sí, el domingo a las 6 de la mañana pudiera estar frente a las costas de Jalisco y Colima. Eso indica que pudiera también seguir la trayectoria, de acuerdo a los modelos, hacia el Golfo. Entonces, pues vamos a estarle dando un seguimiento muy puntual, sí, a estos sistemas por sus trayectorias, cómo pudiesen pues estarse moviendo en el transcurso de la semana.
1: Seguimos con la sexta de las 7 de Expreso 24-7 para conocer los detalles del estado del tiempo en Sonora para las próximas 24 horas. La información completa la tenemos en voz de Alondra Carrizosa.
3: Durante este martes, la masa de aire frío asociada al frente frío número 2 se extenderá sobre el territorio estatal y ayudará a disminuir las temperaturas en Sonora. Se prevé un ambiente fresco a cálido durante el día y de fresco a frío por la noche. Por su parte, se prevén madrugadas y noches frías en municipios de la Sierra Madre Occidental en los próximos 3 días. Simultáneamente, este sistema mantendrá probabilidades de lluvia para los sectores del noroeste, norte y centro. Asimismo, nublados dispersos con probabilidad media de lluvias sobre el noroeste. La ciudad de Hermosillo tendrá una temperatura máxima de 32 centígrados, con humedad relativa del 75%, cielos mayormente despejados y 30% de probabilidad de lluvias. Para las primeras horas del miércoles, se espera una temperatura mínima de 21 centígrados. En la región de Ciudad Obregón, las temperaturas oscilarán entre los 36 y 23 grados, con cielos despejados, humedad relativa del 70%, sin probabilidad de precipitación. Para el municipio de Navojoa, la temperatura mínima registrada durante las primeras horas de este martes fue de 23 grados. La máxima llegará a los 36, con cielos despejados y nulas probabilidades de lluvia. Para el puerto de Guaymas se espera una temperatura máxima de 31 centígrados, humedad relativa del 70%, vientos con rachas de 10 a 40 kilómetros por hora, cielos despejados sin posibilidad de precipitación, y para las primeras horas del miércoles el termómetro registrará valores que ronden los 26 grados. Para la región de Nogales, la temperatura mínima durante las primeras horas de este martes fue de 13 centígrados. La máxima llegará a los 23 con cielos parcialmente nublados y 50% de probabilidad de precipitación. Con datos del Servicio Meteorológico Nacional y la Coordinación Estatal de Protección Civil, para Expreso 24-7, Alondra Carrizosa.
0: Bueno, vamos a cambiar de tema. Vamos a la última de las 7 de Expreso 24-7. Nos vamos a enlazar con nuestra compañera Isa Coronado para que nos platique acerca del Congreso Internacional de Música que se está realizando en Hermosillo. Iniciaron ayer, pero tienen más actividades por delante. A ver, Isa, cuéntanos. Buenas
4: Hola,
0: tardes.
4: ¿Qué tal? Marcelo Iracema, buenas tardes, un gusto saludarlos. Les platico que ayer arrancó la segunda edición del Congreso Internacional de Música de Hermosillo, Punto Norte 2026, en Parque La Ruina, con la participación de artistas sonorenses y profesionales de la industria musical. Durante la inauguración, su fundadora, Etel Aybar, explicó que el objetivo es acercar al talento local a nuevas herramientas y experiencias mediante talleres, conferencias y encuentros con especialistas. Para esta edición se contempla la participación de más de 25 ponentes con actividades enfocadas en composición, producción, promoción y desarrollo de proyectos musicales. Como parte del arranque se presentó el cantante sonorense Julio Ávila, quien expresó su orgullo por compartir su música e interpretó varios temas de su autoría. También participó el DJ y productor musical J-Rick. Las jornadas principales serán este martes 13 y miércoles 14 de octubre, con conferencias, talleres y espacios de networking para quienes buscan abrirse camino en la industria musical. El programa contempla las actividades hasta este viernes 16 de octubre. El acceso al público general inició hoy, martes, a las 10 de la mañana, y los boletos por día para ambas jornadas o únicamente para los espectáculos pueden consultarse en las redes sociales como somos.norte. Esa es toda la información, compañeros. Regresamos con ustedes.
1: Gracias, Isa Coronado. Vamos ahora con un avance de Estelar 24/7. Juan Olivas nos va a presentar un adelanto de lo que más adelante ya nos presentará con todos los detalles en Estelar 24/7.
5: Muchas gracias, Marcelo Iracema. Este martes en Estelar 24/7 te compartiremos por qué Alex Syntek pospuso su gira europea. Además, Shakira finalmente culminó su tour de Las Mujeres Ya No Lloran World Tour con un agradecimiento muy especial. Y finalmente, Las Crónicas de Narnia, El Sobrino del Mago, lanzó su primer tráiler. Los detalles más adelante. Por lo pronto, regresamos con ustedes.
0: Gracias, Juan. Más al ratito ya la información completa en Estelar 24/7. Por lo pronto es la 1 de la tarde con 19 minutos. Vamos a hacer una pausa, pero rápidamente regresamos con más información. Por ejemplo, anuncian la construcción de nuevos centros de detención en varios estados del país, Sonora incluido.
1: Y también más adelante confirma el titular de la Secretaría de la Defensa la existencia de drones con tecnología ucraniana y rusa, utilizados por los cárteles del narcotráfico en la frontera con los Estados Unidos.
0: Y más adelante anuncian avances en la fusión corporativa de las aerolíneas Volaris y Viva. Regresamos en unos minutos en Expreso 24/7, emisión vespertina.

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0: Estamos de regreso en Expreso 24/7, es la 1:23. La pregunta, nuestro sondeo de hoy. ¿Ha notado usted un aumento de precios en los alimentos? Opciones de respuesta, sí o no. Compártanos alguna reflexión, su experiencia en esa visita semanal o, bueno, a lo mejor cada 15 días o un día sí, un día no al súper. Y pues háganos su comentario acerca de los precios de los alimentos. ¿Ha notado usted un aumento en estos? En todas las redes sociales tenemos la pregunta del día, nuestro sondeo Expreso Web. Así nos encuentra en Facebook, en X y en nuestro sitio web también está la pregunta del día, www.expreso.com.mx.
1: Los que sí vamos al súper, Marcelo, porque hay gente que ya no todo lo pide por aplicación, pero los que sí vamos al súper y estamos terminando de pagar y andas ahí, escuchas esta frase ya muy común, estoy pagando lo mismo, pero estoy llevando menos. Eso es como que un cálculo de mucha gente que andamos ahí en el mandado. Pero vámonos, mientras usted participa en este sondeo y nos platica historias como esa, vamos a continuar con el bloque informativo, temas de carácter nacional. El gobierno de México anunció 6 nuevos centros penitenciarios, incluyendo uno en Sonora. Vamos a la información completa, la vamos a escuchar en voz de Angie Alvarado.
2: El gobierno de México anunció la construcción de 6 nuevos penales que seguirán un nuevo modelo, enfocado en fortalecer la reinserción social de los presos. El nuevo modelo de construcción de estos penales incluirá espacios para la educación, capacitación para el trabajo, servicios de salud y actividades deportivas, informó Omar García Harfuch.
3: Por instrucciones de la presidenta Claudia Sheinbaum, el gobierno de México, en coordinación con los gobiernos estatales, construirá 6 nuevos centros penitenciarios en Chiapas, Estado de México, Nayarit, Sinaloa, Sonora y Veracruz, con una capacidad total proyectada de 18.480 espacios. Estos centros contarán.
2: En total, los 6 nuevos penales podrán albergar hasta 18.480 reos y contarán con la infraestructura de alta seguridad, tecnología de bloqueo de señales y módulos diferenciados para una correcta clasificación y nivel de riesgo de los reclusos. Al respecto, la presidenta Claudia Sheinbaum indicó que este trabajo de modernización responde a la necesidad de reducir la sobrepoblación en las cárceles. Por su parte, la presidenta Claudia Sheinbaum aclaró que la Secretaría de Hacienda trabaja en la manera para financiar estas cárceles, ya que no van a ser operadas por privados como en el periodo anterior. Serían la Secretaría de Seguridad y Protección Ciudadana Federal y de las entidades las instancias que estarán a cargo del funcionamiento de las instalaciones penales. La construcción de los centros penitenciarios se da en el contexto del recrudecimiento de la violencia en diversos penales del país, como los recientes choques en el centro penitenciario de Mazatlán, que dejaron 12 muertos. Con información de agencias para Expreso 24/7, informó Angie Alvarado.
0: Eduardo Trevilla Trejo, titular de la Secretaría de la Defensa Nacional, dio a conocer este martes, en conferencia de prensa matutina de la presidenta Claudia Sheinbaum Pardo, que los drones asegurados por el ejército mexicano eran manejados por fibra óptica, una alta tecnología que se ha detectado en la guerra entre Rusia y Ucrania.
4: No eran drones completos, eran partes, eran material para ensamblar los drones, pero no tenían aditamentos para soltar artefactos explosivos y demás. Consideramos que ellos utilizan mucho los drones comerciales y los adaptan después para utilizarlos para agredir a la parte contraria o en muchas ocasiones también a la autoridad. Pero no son drones muy sofisticados.
0: General Trevilla agregó que desde 2025 se han adquirido muchos equipos antidrones fijos y móviles, mismos que se tienen también en toda la frontera y que se realizan operaciones en coordinación con los Estados Unidos y han disminuido mucho las agresiones por parte de los grupos delictivos que emplean el uso de esta tecnología para operar.
1: Bueno, y la Unidad de Inteligencia Financiera, la UIF, bloqueó cuentas de 15 personas y empresas que están señaladas por los Estados Unidos por presuntos vínculos con el cártel del noreste. En esta lista se incluye a 4 personas físicas y 11 empresas relacionadas con sectores como las carreras de caballos de cuarto de milla, la construcción, el transporte y la industria petrolera. Según el Departamento del Tesoro de los Estados Unidos, el grupo criminal aparentemente utilizaba negocios como carreras de caballos para lavar dinero y financiar sus operaciones. Las autoridades señalaron que estas actividades tienen presencia en la zona fronteriza de Nuevo Laredo y en Texas. Laredo, Texas, los dos Laredos, pues. Y un punto estratégico para el comercio entre México y Estados Unidos. Por su parte, la UIF detectó movimientos financieros sospechosos, entre ellos operaciones relevantes en efectivo, transferencias nacionales e internacionales, así como la compra de vehículos de lujo, joyas e inmuebles, por lo que México y Estados Unidos continúan con las investigaciones para seguir acabando con este tipo de delitos.
0: Bueno, también durante la conferencia de prensa de hoy de la presidenta Sheinbaum, desmintió la versión, bueno, más bien dicho, ella dio su versión sobre las fallas en el sistema de drenaje de la unidad hospitalaria en Ciudad Obregón, principalmente en el área de recién nacidos. Es la versión de la presidenta Sheinbaum, que está a, ¿cuántos? 2.800 kilómetros, ¿no? Esto fue lo que dijo la presidenta al ser cuestionada sobre el tema.
5: Por ejemplo, ayer se decía que en una unidad del IMSS, creo que de Durango, no sé de dónde, de bebés prematuros, había problemas incluso de drenaje de heces fecales. Bueno, de inmediato Ciudad Obregón, de inmediato Zoe le pidió a la delegada del IMSS que se fuera para allá para ver si esto era cierto. Hicieron un recorrido, localizaron a la enfermera, encontraron que esto no era así. Entonces también hay a veces, no quiero decir que esta sea la generalidad, pero también hay a veces quien sube a la red temas que no son. Lo que nos importa pues es aquello que sí tienen razón los médicos. Y por eso Zoe lo que planteó, que fue también nos vimos el domingo y le dije, manda a todos tus delegados, a todos los directores de hospitales.
0: Bueno, la mandataria aseguró que su gobierno ha avanzado en el fortalecimiento de los servicios médicos en medio de las protestas convocadas por trabajadores del sector salud para exigir mejores salarios y el abastecimiento de insumos. Pues los videos que circulan es de ese lugar en específico, pues es que sí hay goteras, ¿eh? Sí hay goteras
1: en esa área.
0: Y aquí se ve, mira, videos que circulan. Hacen notar, quienes los han hecho circular, que es ahí, se ve que es un área hospitalaria, ¿verdad? Es un área hospitalaria. Corrijo, no tengo yo la certeza, yo estoy viendo aquí videos que circulan en redes sociales. Hacen referencia que es en ese lugar y que sí hay unas goteras, se ve que hay unas goteras. No sé si cuando llovió se hicieron esas goteras.
1: No especifican, pues, ni
0: sí
1: pecha,
0: hay
1: ni
0: goteras,
1: luz, ni...
0: sí hay goteras. A ver, y no se ha desmentido ese video. Ese video ya empezó a circular este día, después de la negativa de la presidenta, de que lo rechaza, empezó a circular ese video y no lo han desmentido.
1: Pues bueno, a final de cuentas, en otras ocasiones, cuando han surgido videos, sí. Dicen que es otro país, que es en otra década, que es...
0: Ese caso en específico puede estar en duda. Ojalá que no sea cierto. Pero sería dramático, sería ya el acabose, ¿verdad? El caos. Pero, pues, a ver, no nos distraigamos en un punto que está a discusión, que es debatible, que no sabemos si sí o si no. Le vamos a dar el beneficio de la duda. No es... Tiene razón la presidenta. Y lo demás.
1: Pues o sea, que ella misma dice, le está dando importancia a lo que sí es, dice que es el tema de los médicos, ¿no?
0: Ojalá que se le dé verdaderamente importancia a eso.
1: Vamos a ir a otros asuntos. La Autoridad Antimonopolio de México estaría cerca de aprobar la fusión entre Viva Aerobús y Volaris, las aerolíneas, antes de que termine este año. Esto según fuentes citadas por Reuters. La operación daría origen a grupo más vuelos, que se convertiría en el mayor consorcio aéreo del país, aunque la autorización incluiría ciertas condiciones. Entre las medidas que se analizan está mantener tarifas competitivas, conservar el modelo de trabajo costo, evitar de bajo costo, evitar despidos masivos y mantener la mayoría de las rutas actuales. Las autoridades también trabajan en definir cómo se supervisará el cumplimiento de estas condiciones para proteger a los usuarios. Cabe destacar que ambas aerolíneas coinciden en 85 rutas y tras la fusión, el nuevo grupo sería el único operador de 55 de ellas. Actualmente Viva Aerobús y Volaris concentran cerca de 3/4 partes de los vuelos nacionales, lo que podría transformar la competencia en el mercado aéreo mexicano.
0: 1:34, vamos a una pausa, es momento de ir a una pausa. Más adelante tendremos pues más información aquí en Expreso 24/7. Hay mucho que informar. Están las secciones deportivas, Estelar 24/7, está también los espectáculos. Volvemos.

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0: Continuamos en Expreso 24/7, completamente en vivo. Le recordamos que usted puede escucharnos a través de las 5 emisoras de radio, todo el sur de Sonora, desde Guaymas en adelante, Obregón, Navojoa, Guatabampo. Saludos en Guatabampo, siempre nos están escuchando.
1: Saludos, con todo nuestro afecto y siempre agradecidos por estar con nosotros.
0: Ya arreglarían el muelle de Guatabampito,
1: El malecón. Se llenó de arena, tuvo, pues, por las imágenes que vimos, que nunca hubo una declaración al respecto formal de qué pasó, ¿verdad? ¿Cuáles fueron los daños al malecón? Pero lo que vimos que que se llenó de arena.
0: Había sí, algo, pero ¿sabes?
1: Y algunas losas que vimos desacomodadas.
0: Ándale, pero dijeron que la infraestructura base ahí, digo, no son términos de ingeniería, pero a final de cuentas que sí tenían que hacer una revisión a profundidad de si afectó lo que es los cimientos, sí, digamos, ¿no? De lo que sería eso. Pero bueno, ya le informaremos, tenemos nuestra corresponsal que cubre toda esa zona, que es Marielos Ortiz, y ella nos puede traer detalles, pero ahorita nos va a platicar de otro asunto. Marcelo, tienen problemas de electricidad en muchos planteles educativos de la región sur de Sonora. Hoy se presenta uno más que deja sin clases pues a los alumnos, es el problema. Pero vamos con Marielos para que nos explique. Adelante,
2: Hola,
0: Marielos.
2: ¿Qué tal? Tardes. Muy buenas tardes, Iracema y Marcelo. Padres de familia que llevan a sus hijos al Jardín de Niños Agustín Melgar en Navojoa han externado inquietud ante la falta de un problema que es vaya necesario que se arregle en institución, ya que desde hace varios meses atrás comentaron que se han presentado problemas en electricidad, a lo que las autoridades educativas respondieron con la suspensión de clases, es decir, los niños no han tomado actividades desde el regreso a clases. Por ello, exigen una solución temprana, ya que 60 pequeños se han quedado sin la oportunidad de reanudar sus labores, es decir, no se han presentado a clases. Por ello, pues, piden una solución definitiva que arreglen el problema en el sistema eléctrico para que los niños puedan tomar de nuevo sus clases. Esa es la información hasta el momento. Volvemos con ustedes al estudio.
1: Problema en este jardín de niños, y ya se me bien decías, hay varios otros planteles, como el CONALEP, plantel CONALEP de Navojoa. Allá hoy cumplen una semana sin clases en el CONALEP por un transformador. Hay problemas en un transformador que viene esto pues también de las lluvias, ¿no? Uh-huh. Entonces, pues hay problemas, a lo mejor habrá que asomarse con más detenimiento a ver si todo está bien en todos los planteles educativos. Ya van dos semanas que pasaron del huracán Polo y pues ya esa revisión de así de bote pronto, ¿verdad? De amplia o de lejecitos a lo mejor, todo está bien, ¿no? Pero ya habría que revisar caso por caso, a ver si todo efectivamente está en su lugar. Pues ya estamos viendo aquí que no.
0: Y es que, supongo yo, que tiene pues una ruta de urgencia esta revisión, ¿no?
1: Sí.
0: Obviamente los ciudadanos en sus casas.
1: No fue cualquier cosa.
0: No, y los caminos, las carreteras, porque es urgente arreglarlos, porque pues si no, ¿cómo llega la ayuda? En fin, sí, tiene que ir en ese sentido, suponemos, pero cuando por una lluvia fallan los sistemas eléctricos de entidades de esa naturaleza, te habla de la vulnerabilidad de los edificios, de la falta de mantenimiento, del servicio de la Comisión Federal de Electricidad. Entonces también, ahí es cuando surge todo lo que está mal, ¿no?
1: Efectivamente, es la 1:43. Vamos a otros temas. La intervención quirúrgica del Papa León XIV concluyó con éxito en el Hospital Gemelli de Roma, donde fue atendido por un nódulo pulmonar, informó el Vaticano. La operación se realizó este martes 13 de octubre, luego de que el pontífice ingresara al centro médico para recibir atención especializada. El comunicado médico precisó que el procedimiento consistió en retirar el lóbulo inferior del pulmón derecho mediante una técnica de cirugía videoasistida. Además, el examen histológico realizado durante la intervención confirmó el diagnóstico de adenocarcinoma pulmonar, un tipo de cáncer pulmonar, de pulmón. Sí, es un tipo de cáncer de pulmón. De acuerdo con el informe, el Papa permaneció cerca de 3 horas en el quirófano, mientras que la cirugía duró alrededor de 90 minutos. Los médicos señalaron que la operación se desarrolló sin complicaciones y que el pontífice despertó sin problemas. Tras un breve periodo de observación, León XIV regresó a su habitación ubicada en el décimo piso del hospital Gemelli en Roma. El anuncio representa una actualización importante sobre la salud del pontífice, quien había informado previamente que debía someterse a una intervención para retirar un nódulo localizado en el pulmón.
0: Bueno, estaremos obviamente, como todos los medios a nivel mundial, al pendiente de cualquier novedad al respecto de la salud del Papa. Bueno, si alguien tiene oraciones por él, pues es el Papa, ¿no? Cuánta gente estará en este momento. Que bueno, es positivo, pues, que él por lo menos esté bien, que salga del hospital con bien, por su propio pie. Pero bueno, se está hablando de una enfermedad delicada. Ya sí, con el solo hecho de escuchar la palabra cáncer.
1: No es cualquier cosa.
0: Bueno, vamos con más información. Avanzamos en Expreso 24/7. Vamos con nuestra compañera, otra vez con nuestra compañera. Ah, perdón, pero vamos a corte. Yo ya quería otra vez platicar con Marielos. Pero bueno, sí. Vamos a ir a la pausa rapidísimo. Es la 1:00 p.m. con 45 minutos y regresamos.

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0: Gracias por continuar con nosotros, Expreso 24/7. Es momento de compartirles lo más relevante de los espectáculos. Alex Syntek pospuso las fechas de su Total Syntek Tour por Europa por recomendación médica, luego de que su psiquiatra le indicara evitar temporalmente los viajes en avión hasta diciembre de este año. En un video publicado en redes sociales, el cantante explicó que deberá retrasar sus conciertos en Irlanda, Reino Unido, España y Alemania, debido a que todavía no se encuentra en condiciones de realizar vuelos de larga duración. Sin embargo, aseguró que las presentaciones que sí se llevarán a cabo y que próximamente anunciará las nuevas fechas. El intérprete también compartió una carta firmada por su psiquiatra Luis Solís Rojas, en las que se señala que presenta un trastorno psicótico no especificado y se recomienda limitar temporalmente sus viajes mientras avanza en su recuperación. Por ahora, Syntek continuará con sus presentaciones en México, principalmente en destinos cercanos. En más información, Shakira concluyó su residencia en Madrid con un agradecimiento especial a Antonio de la Rúa, su expareja, quien participó como productor durante su gira Las Mujeres Ya No Lloran World Tour. Durante su 13º y último concierto, la cantante colombiana reconoció el apoyo del argentino en la organización de las presentaciones y en el desarrollo de Macondo Park, el complejo donde se instaló temporalmente el estadio Shakira. Un día fue mi compañero y hoy es un gran amigo. Amigo del alma fue lo que expresó la artista, quien también agradeció el trabajo de la Rúa durante toda la gira. Sus palabras llenaron de interés y generaron interés porque llegan después de varios rumores sobre una posible reconciliación sentimental tras 16 años de separación. Sin embargo, Shakira se refirió a él como un amigo cercano. Y en esta mañana de martes, Netflix lanzó el primer tráiler de Narnia, el sobrino del mago, la nueva adaptación de las crónicas de Narnia dirigida por Greta Gerwig. El avance presenta a Diggory Kirk y Polly Plummer, dos niños que descubren unos anillos mágicos capaces de transportarlos a otros mundos. Uno de los detalles que destacan en el tráiler es la canción Stairway to Heaven de Led Zeppelin, que acompaña las imágenes de fantasía y aventura. Aunque el adelanto permite escuchar brevemente el rugido de Aslan, todavía no se sabe cómo sonará esta interpretación de Meryl Streep. Hasta aquí la información de los famosos en esta tarde de martes, Iracema. Regresamos contigo.
1: Gracias, Juan Olivas. Gracias por la información de los espectáculos. No tuvo Juana John Milton en su sección. Yo sí. Nos concede el privilegio de venir aquí al estudio. Gracias. Bienvenido, John Milton.
2: Mi querida Iracema Blanco, gracias por la invitación. Un honor poder coincidir y compartir cámara con usted.
1: Qué bárbaro. Compartí la vez anterior la visita, hipnotizó en vivo a nuestra compañera Dayana Isabel. Y yo le compartí el video. Impresionante cómo la gente estaba impactada viendo, porque nos conoce que los todos involucrados ese día, gente seria, John Milton obviamente, profesional.
2: Gracias.
1: Del hipnotismo, Dayana, yo obviamente que la tuve aquí encima. Entonces, es impactante, pero estuvimos hablando de la utilidad que tiene. ¿Para qué me voy a hipnotizar? Y nos dijo John Milton las bondades. Y pues si usted se quiere divertir, entretener, pues que vayan a la función.
2: Yo creo, Iracema, que aquí hay un gran error en lo que hace John Milton, un error en la apreciación. Bien, si salimos usted y yo y nos disfrazamos de botargas, del doctor que baila en las calles, y preguntamos a la gente qué hace John Milton, en una encuesta la gente va a decir un show de hipnosis. Uh-huh. Y entonces no hemos entendido qué es, qué hace y a qué me dedico. Bueno, punto número uno, no tengo un show de comedia, no es un show de rebane, no es un show de chacoteo. Tengo una presentación de hipnosis. En esta hipnosis, la seriedad de mi trabajo es tan increíble que hoy podría yo citar. Hay un caso. Ciudad de Monterrey, hace muchos años atrás, como yo me he dado cuenta que la hipnosis que tiene John Milton es hackear el cerebro, acceder a la parte subconsciente y depositar frases, palabras o mensajes, yo en este momento empiezo a hacer cosas que no deberían de ser parte de un espectáculo, sino que pertenecen ya a la parte terapéutica. Nos vamos a una de las Milton Aventuras. ¿Quiere escucharla?
1: Claro que sí.
2: Bien. Me fracturo la rodilla izquierda salvándole la vida a un perrito. En este momento que tengo la pierna enyesada y fracturada, un día recibo llamada telefónica. ¡Ring! No contesto porque no conozco el teléfono. ¡Ring, ring, ring! Dije, seguramente va a ser una de esas llamadas tipo fraude. Voy a pasarme un rato ameno. Bueno, dice la persona, buenas tardes. ¿Se encuentra el señor John Milton? Dije, sí, ¿de parte de quién? Doctor Jorge Reyes, servidor. Soy amigo de Gregorio Martínez. Yo dije, ¿cuál Gregorio? ¿Cuál Martínez? Me dice él, cuando el señor Joaquín López Dóriga sale de viaje, quien le dije, Goyo, el de las noticias de Monterrey, claro, él fue amigo de Taurus do Brasil, quien es mi papá, y es amigo mío entonces. ¿En qué le puedo servir, doctor Reyes? Dice él, tengo un severo problema. Hay un caso de un niño de 11, 12 años de edad, cuando mucho. Este niño presenta cefaleas, migrañas, dolores de cabeza tan exageradamente grandes que un grupo de médicos y yo hemos tomado la decisión de suministrarle, permiso, morfina.
1: Morfina en la vena, wow. Lo más fuerte que hay, lo más fuerte.
2: Pero nos dimos cuenta que ni siquiera la morfina intravenosa genera efectos. Así que hace una semana atrás tomamos la decisión de inducirlo a un estado de coma, esperando que al estar en coma, después de coma, aminorara la inflamación cerebral y ya no hubiese dolor. Lo hicimos, lo sacamos y le preguntamos, oye, ¿cómo va tu dolor? Y fue contraproducente. Todo lo opuesto. El dolor fue tan grande que ya no tenemos alternativas. ¿Sería usted capaz de ayudarnos? Y yo con la pierna enyesada dije, doctor, ni siquiera queriendo viajar de la ciudad de McAllen, donde me estoy presentando en silla de ruedas, puedo viajar a Monterrey. Uh-huh. Es mi esposa la que me sube en la camioneta en la parte de atrás. Por favor, toques el corazón. Dije, doctor, no puedo viajar 2 horas de viaje. No. Déjeme explicarle que ese niño de 11 años de edad, casi 12, es mi hijo. Dije, ok, no puedo viajar, pero en Estados Unidos dicen, hay un refrán que dice, mi casa es tu casa. Si ustedes vienen, con gusto les atiendo. Viajaron, al día siguiente apareció doctor Jorge Reyes, esposa y 3 niños. De ustedes, ¿quién es el bueno? Y apareció un niño que me dice yo. ¿Su nombre? Eugenio. Pero de cariño me dicen genio. Dije, ay, cosita. ¿Quiere ser hipnotizado? ¿Y qué hizo él? Hizo esto.
1: ¡Sí!
2: No va a funcionar así. Porque la hipnosis de verdad no es magia, ni son poderes, ni voy durmiendo gente por la vida. Si usted de verdad quiere ser hipnotizado, tiene que llenarme 3 requisitos. Con permiso, el primero, ahí, donde tiene el micrófono, donde está el timo. Quiero ser hipnotizado. No quiero, se acabó el fenómeno hipnótico. 2, mentira, que se van a hipnotizar las personas de mente débil. Las o los más inteligentes logran llegar a la hipnosis. Los, no quiero ser grosero, pero que se entienda cómo va. Aquellos quienes son prófugos del ácido fólico prenatal, difícilmente se van a hipnotizar. Dice, qué elegante forma de decirles las cosas
1: idiotas
2: a la gente. No, yo no dije eso.
1: No, lo dije yo.
2: Aquí, este muchacho barbón dice, se pasó. Bueno, prófugos del ácido fólico prenatal no entran en hipnosis. Y 3, si es que queremos hipnotismo de verdad, el secreto está en esto.
1: La respiración.
2: Y empieza el niño, jale el aire. Jale el aire bien. Sin remixes. Jale el aire bien. ¡Pum! Se va. Ya hipnotizado, si buscamos la parte crítica de la hipnosis, se llama reprogramación del subconsciente o recodificación neuronal. Mensaje, no hay dolor, no molestia, no malestar, despiértese. Después de 20 minutos. ¿Cómo se siente, Eugenio? ¿Cómo se siente, genio? Mareado. Palomita. Tengo las manos dormidas. Palomita. Tengo, con permiso, con la respiración que fueron 3 veces. Dedos fríos. Palomita. Se llama hipotermia. Frente.
1: Lo que vimos que le pasó aquí a Dayana, ¿no?
2: Frente caliente. Hipotermia. O sea, todos los que respiramos bien, sí o sí se da el fenómeno. Y le dije, Eugenio, ¿cómo se siente? Raro. La pregunta inteligente es, ¿tiene dolor? Hace esto. Sí. Y yo pregunté, del 0, no tener dolor, a 10, dolor máximo, ¿cuánto tiene?
1: 2. 5.
2: Y yo en ese momento dije, bueno, fíjese bien, Irasema Blanco, dije, lamentablemente la hipnosis que yo practico no es magia. Inmediatamente, doctor Jorge Reyes dice, a ver, ¿qué está pasando aquí? ¿Cuánto tienes, Eugenio? 5, papá. ¿Qué está pasando, doctor Jorge Reyes? Señor John Milton, cada vez que yo le pregunto a Eugenio cuánto tiene del 0 al 10, la respuesta de él siempre es 12 o 13. Si tiene 5 es una maravilla, porque hoy no le dimos el medicamento. ¿Podemos volver? Repetiré lo que dije la semana pasada. Mi casa es tu casa. Segunda semana, mismo proceso de inducción de hipnosis, programación, despiértese, dolor, 2. Tercera semana, duérmase, relájese, respire, despiértese, dolor, 0. Y en ese momento, doctor Jorge Reyes le dice, Eugenio, ¿cuánto tienes? 0, papá. Dime la verdad. Es en serio, no me duele nada. Dime la verdad. No me duele nada, papá. A llorar el doctor Jorge Reyes, a llorar la mamá, los dos hermanos. Eugenio llorando, el único que no lloró
1: fue John Milton.
2: Fui yo. Lo que sí es que había como que había algo en el polvo, algo en el ambiente, que me salían cositas de los ojos a mí. No lloré, pero me salían cositas raras.
1: Esa es la utilidad, pues, también del hipnotismo, ¿no?
2: Pero viene aquí Iracema. En ese momento el doctor me dice, señor Milton, ¿por qué? ¿Por qué si la hipnosis es tan buena? No se le da al público una alternativa. Dije, esa respuesta a mí no me corresponde darla. Yo puedo defender la hipnosis sincrónica. ¿Por qué no nos conviene? Porque es más fácil denostar y denigrar y decir, Big Pharma, es un show de comedia. Es un show de rebane. Es un show con gente que se hace el dormido. Pero no es hipnotismo, de verdad. Dice, no puedo creer que en 3 terapias mi niño ya no tenga dolor. ¿Y para qué sirve el hipnotismo? Eliminar estrés, ansiedad, depresión como tratamiento alternativo a una terapia clínica convencional. Vengo del banco, increíblemente, hace 15 minutos. Me dice una persona de caja, John Milton, el mismo que viste y calza, oiga, qué delgado está, déjeselo delgado, lo guapo y bien parecido. Y me dice él en ese momento, gracias. ¿De qué? Salimos del banco y me muestra fotos. Dice, yo fui de las Milton víctimas. Aquí están las imágenes del antes. Yo no podía adelgazar. Y véame ahora, un tipo calote, tronado, ponchado. Dije, vaya al teatro, grabemos un testimonio porque la gente merece saber que hay alternativas para poder mejorar nuestra vida. Y en ese momento regresamos con el doctor Jorge Reyes. Me dice, señor Milton, gracias, pero ¿cuánto le debo? Dije, ándale, finalmente estamos tratando temas de interés. ¿Usted cree en Dios? Sí, pero ¿eso qué tiene que ver con la pregunta? La pregunta fue clara, ¿cuánto le debo? Cuando pueda, acuérdese de mi esposa, o de mis hijas, o de mi
1: mamá. ¿Del nieto?
2: Hoy ya es nieto, ya tengo nieto, de un super mega nieto que se llama Milton Gianluca. Y en el último de los casos, acuérdese de la gente enferma, la gente necesitada, pero en el último, si puede, acuérdese de mí. Con gusto lo hago, señor Milton, pero ¿eso qué tiene que ver con lo que le pregunté? ¿Cuánto le debo? Ese va a ser su pago. Óigame, pero es que yo pensé, yo creí, yo me imaginé. Doctor Jorge Reyes, la gente piensa, se imagina y cree cosas de mi vida que no son ciertas. Pero yo, cuando quiero, le regalo mi tiempo a quien yo creo que le puede servir. Y entonces tengo un evento de hipnosis. Habrá risa, habrá llanto, habrá catarsis, habrá diversión, pero sobre todo habrá hipnotismo de verdad. Y les anuncio que es mi última semana aquí.
1: Se nos va.
2: Ya, ya me fui, ya estoy con un pie fuera. El martes estoy en la ciudad de Nogales, Sonora, haciendo entrevistas porque iremos a una presentación de hipnosis en el Teatro Auditorio de Nogales. Así que quienes me quieran acompañar, compren ya sus boletos. Hay tarjetas de crédito que se aceptan. Pueden comprar boletos en la plataforma de duermase.net. Pueden comprar los boletos accesibles en el Teatro Auditorio Cívico del Estado. Y lo peor que va a pasar es divertirse. Reírse un rato con esas respuestas tan disparatadas e irreverentes de los que están hipnotizados. Y lo mejor, si se atreven a ser hipnotizados, posiblemente podría convertirse en uno de los días más importantes de nuestra vida por los resultados que se presentan con quienes viven la experiencia de la hipnosis de verdad.
1: Y las indicaciones que deja para problemas comunes y que queden resueltos después de la hipnosis.
2: Celos.
1: Los he escuchado, los he visto ahí.
2: Enojos.
1: En la función.
2: Tóxica. Todo. Amargado. Rencorosa. Neurótico.
1: ansiedad, celosa, depresión, todo eso, ¿no?
2: Quieren adelgazar, quieren aprender inglés, quieren olvidarse de aquel Terian malvado que se fue y jamás volvió. Terian, entiéndase, perro malvado.
1: Entonces, ¿a qué hora son las funciones normalmente? ¿8?
2: 8 de la noche, todos los días, de aquí al domingo. Evento para toda la familia, aunque hago la advertencia que como es un evento de hipnosis de verdad, se puede presentar cualquier respuesta en el escenario donde vienen situaciones interesantes, muy interesantes. ¿Cómo se ve que no ha ido? Ayer estuvo el espectáculo que yo lloraba de la risa porque de los escépticos dicen, Dios, yo no creo, respiren.
1: Son los que más rápido
2: se fueron, pero como niño gordito en tobogán, y a la hora de la hora, como esto me pasó el sábado, vengo por esta avenida que está acá atrás y me detiene un retén de policía saliendo de la presentación. Y aparece un oficial mal encarado, malhumorado, enojado. ¿De dónde viene? Del auditorio. ¿A dónde va? A unos tacos de un amigo que tiene aquí una carretita. Y me dice, ¿tomó? ¿No? Sóplele aquí. Óigame, ¿cómo que sóplele aquí? ¿De qué se trata esto? Sóplele. Como, iba a hacerle así, pero dije, lo vi tan de mal humor que mejor, ¿para qué me meto en problemas? Si no, ya voy a salir mañana en el Expreso Noticia Primera Plana, ¿no?
1: Sí.
2: Le dije, ok, va, pip, pásele, gracias oficial. Y entonces, como eso me pasó el sábado, ayer lo hice en el teatro. Sóplele aquí y empieza, no hombre, empieza,
1: cosa.
2: No. Dije, nos van a multar con 80,000 pesos. Dice una mujer, no, nadie diga nada. Yo me sacrifico por el equipo. Oficial, bajes el pantalón. ¿Qué? Dije, hasta aquí llegamos, ya no más, no más, por favor.
1: Historias como esas reales los va a ver con gente común y corriente que puede ser usted, su hijo, su sobrina. Mi hijo alguna vez fue parte de esto, y sí, de manera espontánea. Y bueno, ahí está, pero le quedan muy poquitos días para que usted reaccione y vaya. 8 de la noche, Auditorio Cívico del Estado, en Hermosillo, de aquí a Nogales.
2: Nos vemos en Nogales.
1: Gracias, John.
2: Y nos vamos a San Antonio y nos regresamos a Monterrey. Y si Dios quiere.
1: Me da la impresión de que ya no va a volver para acá porque ya le está yendo muy bien en Estados Unidos.
2: ¿Qué quieren que les diga? Que si el que es guapo es guapo. Gracias, Hermosillo.
1: Gracias, John Milton. Muchísimas gracias.
2: Gracias,
1: siempre,
2: Irasema.
1: Todas las temporadas me encanta verlos a la familia John e ir al auditorio.
2: Como dijo un amigo.
1: Tardado ahorita, pero sí voy a ir. Me he tardado, pero ahí voy.
2: Dijo un amigo mío.
1: Ciencia.
2: ¡Ay, qué!
1: Ay, muchas gracias. Gracias, John Milton. ¿Cómo nos despedimos? Espacio de Noticias Expreso 24/7. Carla te deja a los esperas 6:30 con un resumen de noticias al cierre del día. Y mañana nueva cuenta Marcelo Bailis a las 7 de la mañana. Que tenga muy buenas tardes.
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1: Lluvia, pisadas, raspones. Nuestro calzado resiste absolutamente todo.
2: Sin embargo, lucirlo reluciente y bien cuidado no exige gastar de más.
1: Si quieres elaborar tu propia crema para calzado, quédate para aprender la receta de esta tecnología doméstica.
0: Revista del Consumidor.
2: En el día a día, merecemos usar productos de calidad que nos faciliten la vida. ¿Y sabes qué es lo mejor? Que muchas veces podemos crearlo con nuestras propias manos.
1: Por eso, haremos nuestra propia crema para calzado, que está validada por el Laboratorio Nacional de Protección al Consumidor. ¡Comencemos!
2: Para esta tecnología doméstica puedes adquirir los ingredientes en droguerías y tlapalerías. Los ingredientes que vamos a utilizar para hacer 750 mililitros son media cucharadita de colorante sintético negro, media taza de agua ras, 4 cucharadas de vaselina simple, 2 cucharadas de cera carnauba, 3 cucharadas de cera amarilla y 3 cucharadas de ácido esteárico.
1: También vamos a ocupar los siguientes utensilios: un cubrebocas, un par de guantes de látex, una taza medidora, un recipiente con capacidad de 500 mililitros, 2 abatelenguas, una cuchara sopera metálica, un tazón de vidrio con capacidad de 1 litro, una cacerola con capacidad de 2,5 litros, 2 trapos para manipular objetos calientes y un recipiente de plástico o metal con capacidad de 250 mililitros.
2: Ahora sí, pasamos a la magia de la preparación. Pero antes de ponernos creativos, recuerda que la seguridad es primero. Ajustémonos el cubrebocas y pongámonos los guantes de látex.
1: En un lugar con ventilación, empezaremos disolviendo el colorante en el aguarrás con una batelenguas. Puedes pulverizar el colorante envolviéndolo en un papel y golpeándolo suavemente con un martillo.
2: Después agregamos la vaselina, la cera de carnauba y la cera amarilla en el tazón, y la calentamos a baño María.
1: Un gran consejo para que la cera se funda más rápido es cortar la cera en cubitos pequeños y mezclar constantemente hasta que se derritan por completo.
2: Una vez que la cera esté líquida, añadimos el ácido esteárico y continuamos moviendo hasta que se integre totalmente.
1: Ya que se hayan disuelto todos los componentes, con mucho cuidado, retiramos el tazón del baño María y vertemos nuestra mezcla de colorante con aguarrás e incorporamos todo mediante movimientos suaves. Por último, vaciamos nuestra crema para calzado en el recipiente de 250 mililitros.
2: Solo resta tener un poco de paciencia. Antes de cerrar el envase, dejamos enfriar a temperatura ambiente hasta que el producto se solidifique. ¡Y listo!
1: Lo mejor de esta tecnología doméstica es que tiene un año de caducidad y se prepara en 40 minutos aproximadamente.
2: No olvides mantener el recipiente bien cerrado para evitar que la crema se reseque. Además, es indispensable que el envase contenga una etiqueta visible que señale que debe mantenerse fuera del alcance de niñas y niños. Y, de ser posible, una leyenda de precaución por su contenido de solvente.
1: Guárdala en un lugar fresco, seco y oscuro. Y devuélvele la vida a tus zapatos. Anímate a preparar este producto en tu casa y etiquétanos en Instagram con el hashtag Tecnología Doméstica Profeco y arroba Revista del Consumidor MX.
2: No olvides que también puedes ver esta y más tecnologías domésticas en nuestro canal de YouTube, Profeco TV.
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